0: última y nos vamos. Esa es la mentira más grande del mundo. Pero aquí me refiero a intervención, no estén pensando en otra cosa. 97.1, soy Karina Angulo, regreso.
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2: 6:31.
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1: Son las 6:37.
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0: soy Karina Angulo.
1: Oigan, a las 7 la delantera, ¿eh? Para que no se despeguen, por supuesto, y gocen, pues, de este sentido del humor tan característico y una personalidad como solamente ellos, o sea, los Cornetos Videgaray y José Ramón La Estaca, que los acompaña la talentosa y guapa tapatía, por cierto, Patti Cantú, Félix Fernández y Alberto Lati. Entonces, todos los días, de lunes a domingo, así como lo escuchan, para que estén pendientes, se disfruta, o sea, se goza. O sea, es como una plática así súper, súper sabrosa. Vale mucho la pena, yo se los recomiendo. Y supongo que, bueno, que todo el día han estado también pendientes del fútbol. Hoy en Monterrey, a las 10 de la noche, Túnez, Japón. ¿Qué dice el público? ¿Quién gana? ¿Ganará Japón? ¿Ganará Japón por mucho? 1-0. ¿Les late? 1-0. A ver. Y ya sacamos el testigo y me voy a sentir que soy bruja. Así de churrazo. Bueno, eso ya lo veremos el día de mañana. Recuerden que, pues, mañana festejan a papá, aunque todo el fin aplicado y todo el mes estuvimos, pues, compartiendo como algunas ideas para los que se les seca el cerebro y no sean codos, porque muchos de los regalos que mencionamos no son de dinero, son de creatividad. También dicen que hay ideas muy originales, por ejemplo, los típicos vales. Así de, vale por un día sin responsabilidades, ¿no? Y ustedes se encargan de todo. También está bien, ¿no? Que así de, papá es el rey, no te mueves. Te vamos a llevar a la cama la comida, te vamos a chiquear. Y todo lo que te toca hacer a ti, lo vamos a hacer nosotros. Dice, un árbol frutal para plantar juntos. Esto podría ser una idea para los peques y hacerlo junto a papá. Un retrato familiar estilo caricatura, pues también sería muy divertido por que papá lo reciba. Una experiencia sorpresa, por ejemplo, un viaje de fin de semana, un paseo en globo. Ay, no, no me da miedo un paseo en globo. Pero podría ser un recorrido gastronómico. Bueno, dependiendo, ¿no? Gracias por sus mensajitos al WhatsApp de La Qué Buena. Pero pues sí me quedé con algunos. Mañana cuando llego. Pero aunque ya va a ser tarde, ¿verdad? Ojalá que ya tengan ese regalito. Recuerden que el día de mañana, domingo, pues los voy a acompañar a las 2 de la tarde. ¡Vámonos! 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Es Qué Buena Guadalajara. Mi nombre es Karina Angulo. ¡Adiós! 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
7: 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Lugar número 5. Judas no murió. Gerardo Coronel.
8: Judas.

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0: estas fueron las que buenísimas de esta semana, los 5 primeros lugares. Yo soy Juan Carlos Chiñas, el Zorro Presa. 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

0: hacer una vez más, pero hoy.
1: Hoy es un día especial, ¿o
2: hoy
1: no?
2: Para mí es un día especial. Hoy, ¿sabes qué es lo que más me gusta, güey? Trabajar en sábado.
3: Fiesta.
1: Exacto. ¿Qué pasó, Félix?
3: Pasará.
1: ¿Puede ser mi gran noche? No, hoy es un gran día. ¿Por qué? Porque el día de hoy nacieron todas las flores, porque el día de hoy se iluminó el mundo, porque el día de hoy llegó a nosotros un verdadero regalo. Alguien que realmente...
2: Un regalo de los dioses.
1: Ilustra.
2: El deporte para nosotros. ¡Es cumpleaños de Alberto!
1: ¡Bravo! ¡Ah, qué bonito!
4: Nunca me habían dicho tan bonito.
1: ¿Cuántos cumplimos, señor Latín?
4: 48, no los que aparento.
1: ¡Qué belleza!
2: Ay, ¿quién los tuviera, mijito, de veras?
4: ¡Qué envidia! La ventaja de verme viejo de los 25 que perdí el pelo, después ya la gente pierde la cuenta.
1: Ya no pasa nada.
4: No, ya es igual, ya es
2: igual. Sí, ya te entablas, como Carmelita Salinas, que parecía que tenía la misma edad.
1: Aquí tenemos abajo el tequila de cumpleaños, Latín, no te preocupes, ahorita que te sientes por acá vamos a...
4: Perfecto.
1: Pero antes, les vamos a decir qué tenemos el día de hoy, porque tenemos muchas cosas, ¿no? ¡Muchas cosas! ¡Woo!
2: Okay. Hay muchas cosas que le quitan lo vikingo a los suecos, Costa de Marfil se lleva dos tremendas salchichas alemanas y Cuauhtémoc Blanco demuestra que gobernar pues no tiene tanta ciencia.
1: Además hay picones holandeses y alemanes y hasta una paraguaya que tienen que ver, pero primero gocemos a el joven del cumpleaños, este faro en la oscuridad de la inopia deportiva. Ilústranos, señor Lati, compañero lengua de seda.
4: Gracias y reiterar el privilegio que es cumplir años. Pues disfrutando tanto, trabajar disfrutando te hace muy privilegiado, es una realidad. Y hoy va hacia la Mannschaft que derrotó a Costa de Marfil, ¿cómo no? Al estilo alemán, con voltereta, con remontada. Con muy germana practicidad, el mítico seleccionador alemán Sepp Herberger dejó una memorable declaración antes de la final del 54. En esa final enfrentaban a Hungría, esa Hungría que dos semanas antes había metido 8 goles a los

0: alemanes. ¿Qué dijo Sepp Herberger cuando los daban por derrotados de antemano? Dijo: el balón es redondo para que pueda cambiar de dirección. El juego dura 90 minutos y todo lo demás es mera teoría.
1: Wow.
0: Teoría que bien podría estar labrada en letras al estilo de Goethe con ese romanticismo, o bien a fuerza de aforismos del movimiento cultural Sturm und Drang, aquel movimiento de ímpetu y tormenta, tormenta e ímpetu. Alemania Federal terminó por derrotar 3-2 a Hungría en esa final del 54. Por supuesto, lo hizo viniendo de atrás. Abrió abajo 2-0 y se coronó 3-2. Por primera ocasión, el título. Volvería a Alemania a una final para ganarla 20 años después, ya en el 74, de nuevo jugando contra el mejor equipo del torneo. Si en aquel caso había sido Hungría, ahora era la naranja mecánica, de nuevo ninguneada, de nuevo decían no tiene posibilidades, de nuevo decían los van a golear, y de nuevo se fueron abajo en el marcador. Sin embargo, de nuevo se levantaron. En la pesadilla de todo jugador, en la pesadilla de todo aficionado rival, siempre hay un alemán escapando del ataúd cuando se le da por sepultado y corriendo tan campante para anotar en el instante final. Ya puede apellidarse Walter, Müller, Rummenigge, Klinsmann, Bierhoff, si lo sabremos de este hombre que nos metió 2 goles en el 98 a México. Ya puede apellidarse Götze, o producto de la multiculturalidad que representa la sociedad alemana actual, un DAF como este día, un DAF cuya familia llegara a Alemania escapando de Turquía al pertenecer a la muy perseguida, muy oprimida minoría kurda. Hoy Alemania ha vuelto a remontar. Nada que aplaudirse, nada que loarse para una potencia apenas es fase de grupos. Aunque al fin, un regreso, un indicio de lo que fue la Mannschaft, porque la Mannschaft no superó la fase preliminar en 2018-2022. Desde entonces, 2 torneos aciagos, atípicamente terminados sin pisar fase knockout, tormentosamente cortos y con nostalgia por las viejas remontadas. ¿Para qué está Alemania? La verdad es pronto para responderlo. Para mí, aún no entre las grandes favoritas, justo a donde a Alemania le gusta estar, volando fuera de radar y limitándose a lo que sabe, ganando con cara de que no sabe ganar. Aunque si tiene memoria, claro que tiene memoria, porque sabe y sabe mejor que nadie cómo se gana. Como dijera Goethe, lo que has heredado de tus padres, vuélvelo a ganar o pulso o no será tuyo. Esta tradición de las remontadas exige coronas como alimento permanente. Finalmente, seamos sinceros, ¿cuál ha sido históricamente el estilo futbolístico de Alemania? Su estilo es ganar, así de simple. ¡Adelante!
2: ¡Bravo!
1: ¡Bravo! ¡Bravo!
3: Yo no sé qué es.
4: Felicidades.
3: Yo no sé qué opinen ustedes, pero siento que la mitad del planeta le iba a Costa del Marfil.
4: Un poco sí, ¿no?
3: Yo tengo una curiosidad con ustedes dos. Ustedes dos son unos profesionales, tú Félix, exportero, comentarista deportivo, Lati lo mismo. Bueno, no fuiste exportero ni
0: cerca.
3: ¿Jugaste fútbol?
0: Muy mal, tan mal que termina en esto.
4: ¿Qué deporte hacías de joven?
0: Fútbol, pero era malísimo.
4: Fútbol, o sea, ¿y nunca te gustó ninguna otra cosa? O sea, ¿querías ser futbolista?
0: No, porque a los 6 años vi que no había posibilidades, entonces.
4: Desde ya entonces podías analizar tus posibilidades. De los 6 años ya sabías.
0: Ya fui autocrítico y dije yo voy a ser comentarista, sí, porque no me da para jugar.
4: Okay.
5: Bueno, te volviste un triatleta bastante exitoso hoy en día, ¿no?
0: No.
5: ¿No?
0: No.
5: ¿Maratonista?
0: No. Voy al gimnasio.
5: ¿Pentatleta?
0: No.
3: ¿Decatleta?
5: Pues todos los días le metes, ¿no?
0: Hago ejercicio, pero no, pentatleta no. No, eso la esgrima.
5: Yo te quería poner acá, Lati, te lo mereces en
4: la esgrima.
5: Tus 48 okay. años. ¿Cómo no? No trabajando el día de tu cumpleaños.
4: Yo no quería hacer esgrima, pero no le cabía la nariz en la careta. Entonces, yo creo que no fue una de las cosas que pudo haber hecho.
5: ¿El,
4: no,
5: sable, ¿el sable sí le cabía?
4: Eso sí. Eso
3: no
4: sí.
3: No le ayudes, Félix. O sea, solito puede, de veras. Pero sí iba a hacer una pregunta.
0: Por favor.
3: Toda seriedad. ¿Ustedes le van a algún equipo o lo ven pura y objetivamente así como quiero ver quién es el que creo que va a ganar, cómo van, quién está jugando mejor o su corazón se entrega a un equipo?
0: A ver, en la primera ronda yo lo que veo en función de México ahí lo coloco. Como hay una posibilidad importante de que el tercer lugar del grupo de Alemania vaya contra México, es una de muchas. Me da miedo que Alemania se rezague, me daba miedo y decía, no vaya a ser que esto les pase lo del mundial, lo del torneo pasado, y nos reboten. Ya no va a pasar, ya son 2 victorias. Pero yo hoy, cuando iban perdiendo 1-0, dije, ¿sería el colmo de males? Que nos rebote una Alemania, ¿no? ¿Te imaginas?
3: ¡16avos!
0: ¡Invictos!
4: ¿Te hubiera gustado que un equipo pequeño haga la, ahora sí que la hombrada?
0: Bajo otra condición, sí.
4: Pero no en un mundial.
2: Le tengo un cariño especial a Alemania porque viví ahí. Pero pues siempre la sorpresa llama la atención, ¿no?
3: ¿Y a qué equipo le vas de fútbol aquí en México?
2: Al Guadalajara.
3: ¿Y tú al Atlante?
5: Ay, yo sí, nomás tengo uno.
3: Híjole.
4: Bueno, pues qué, tú a los Pumas, o sea, como si fuera un equipazo esa
3: cosa. ¡Es un equipazo!
4: Es una mugre.
3: Somos subcampeones.
2: ¿Todavía le vas a la América o ya cambió?
4: A la América, pero te digo que ya, y lo he dicho muchas veces y lo
2: ya eres más de Cabo Verde.
4: Yo en realidad lo hago por joder, lo del mi americano.
5: O para que te jodan.
4: Exacto, o sea, ni modo, porque ódiame más y demás. Y además sirve mucho para el programa.
3: Cabo Verde, que acabas de mencionar. Ya está la mamá de Bocinha allá en Estados Unidos. Hay unas imágenes muy bonitas, se abrazan.
4: ¿Mamá Bocinha?
3: Mamá Bocinha.
4: Suena sugerente, aunque no acaba de cuajar, ¿no? Nomás es mamá Bocinha.
2: Lo escuché y me espanté, pero luego analicé sílabas y no.
4: No hay nada. Nada más suena sugerente. Y ya. Está bien.
3: Y no sé si han escuchado que Bocinha podría venir a jugar al fútbol mexicano después de la Copa.
5: Pudo haber venido este semestre.
4: O sea, esto era desde
2: antes. Félix ya sabe la historia mejor que nadie porque Félix conoció a Bocinha antes de la fama.
3: ¿Ah, neta?
2: Sí.
5: Sí, porque fui a verlo jugar a Portugal, al equipo Chávez de Portugal, a principios de enero, y resulta que lo mandaron a la banca, no jugó ese partido.
2: El equipo tiene directiva mexicana.
5: Exacto, los dueños son mexicanos. ¿Has chupado un tequila así bien caro, así como en...?
3: Dilo.
5: Sí, el tequila azul.
4: Okay.
3: El que echa fuego, el animal que echa fuego.
5: Okay. Tequila azul, es una botella muy bonita, etcétera, que ha desplegado mucho en los últimos años. Bueno, él es uno de los socios, Arturo Lomelí.
4: Ok.
5: Ajá. El otro es Dante Lizalde, que era presidente de Santos. Entonces ellos compraron el equipo Chávez de la segunda división de Portugal. Ahí está Bocinha. Era, por supuesto, la esperanza.
2: ¿Cuándo lo viste?
5: La esperanza de que iban a tener un jugador mundialista.
2: Eso les paga a los
5: equipos. Resulta que el técnico...
2: A los clubes les paga tener jugadores en el torneo.
4: Ok.
5: Sí, los clubes les pagan. Pero una buena lana, por cada jugador. Y todo resulta que el técnico que estaba, pues, consideró que el portero serbio era mejor, de 18 años, y quitó a Bocinha. Entonces, alarma para todos. Mejor quitaron al técnico después.
4: Oye, a ver, pero...
5: Y ya regresó Bocinha en la titularidad.
4: Félix, una pregunta. Ahora que hizo esta gran fama Bocinha, que hizo lo que hizo en la cancha, o sea, sí, que se convirtió en una figura internacional.
3: 7 veces detuvo goles. Increíble. De España, el portero de Cabo Verde. O sea,
4: ya con todo eso, ¿ya no crees que pueda venir a México a jugar
5: Bocinha? No, el tema es que como había perdido la titularidad en el Chávez, dijeron, ¿qué opción tenemos para que sea considerado por la selección de Cabo Verde? Pues vamos a llevarlo al Atlético La Paz, que es el equipo de...
2: Liga de Expansión en México.
5: De Arturo Lomelí, Liga de Expansión.
3: O sea, la segunda división.
5: Sí. Al final de cuentas no lo llevaron porque pues el siguiente técnico consideró que Bocinha sí debía ser titular, entonces ya no lo movieron de ahí, pero era una altísima probabilidad de que llegara a México a La Paz.
3: Ah, pues ojalá sea.
4: Estaría bueno, ¿eh?
3: Ídolo, el primer ídolo del Mundial. Pero bueno, las mujeres son un misterio insondable, usted lo sabe. ¿Cómo se les da gusto? La selección paraguaya no tiene la respuesta. Escuchen a esta aficionada decir que no le gustó y que nada de nada, que no le pasa nada. Adelante, paraguaya.
6: ¿De dónde visitas hoy?
7: Soy paraguaya.
6: ¿Y viajaste cuánto para llegar aquí?
7: Realmente fue como 18 horas.
6: ¿Cómo se siente aquí estar, ver a tu equipo?
7: Realmente estamos súper mal, pero bueno, es lo que hay. Estamos decepcionados realmente del equipo, de la selección paraguaya.
4: ¡Qué feo!
3: ¡Qué feo!
4: Es la decepción. Eso es horrible, por ejemplo, cuando tu mamá te dice que está decepcionada, pero es peor que te diga que está decepcionada, ¿no? Es feo.
3: Estoy decepcionado.
4: O sea, ¿sería como que está en pedazos la señora?
2: ¿Me decepcionaron?
4: Me decepcionaron.
2: Es una decepción más profunda porque te dejan roto.
3: Roto en pedacitos.
4: Eres una maldita decepción, Eduardo. ¿Cómo puede ser que no seas como Luis? No, y así, ¿no?
2: ¿Qué pasó?
4: ¿Como Luis? ¿Tienes tu hermano?
3: Como Luis, mi hermano, sí.
2: ¿Quería ser como Luis, tu hermano?
3: No hay manera.
4: ¿Qué dijo? No,
3: que si quería ser yo como Luis, mi hermano, güey.
4: No, son totalmente diferentes.
3: Yo estudiaba muchísimo. Sí. Haz de cuenta, era un látigo.
4: Mira, te voy a contar un cuento, mi querido Félix y público.
5: ¿De Luis?
4: Que nos escucha. Alguna vez estaba estudiando Luis para un examen. Un examen de los que pues siempre sacaba con 10 y demás. Y teníamos en casa de Eduardo, estábamos reunidos con unas amiguitas, una de ellas muy guapa y además de todo, pues que era muy, digamos, dada a lucir el escote, ¿no? Entonces, Luis no quería salir a echarse una cuba con nosotros y mandamos a nuestra amiga, muy escotada, muy sugerente.
3: Con una cuba a su cuarto, a ver si...
4: Bueno, se oye un portazo así, ¡pah! y la regresa la otra. Tu hermano es un estúpido, me sacó de su cuarto.
3: O sea, y luego Luis fue y quitó los fusibles de la caja de la electricidad y le bajó para que ya no pudiéramos poner música duro y hacer
2: acabó
3: fiesta.
2: La fiesta.
3: Porque tenía examen. Tenía examen en el ITAM al día siguiente a las 9 de la mañana.
4: Y estudió y con velas. O sea, nos corrió a las chicas. No, o sea, echó a perder la fiesta. Son muy distintos. Muy distintos.
5: Estuvo, pasó el examen con 10, evidentemente.
4: Sí, sí, claro. Evidentemente.
2: Tuvo la prueba
5: igual que cuando no estudiaba.
2: La prueba del escote con Cuba no lo hubiera superado.
4: Es que no.
3: Obvio, no.
4: Mandamos la artillería pesada, escote, alcohol, todo. Y no quiso salir a la fiesta. Maldito.
5: No superó la prueba. Pues si era su amiga, justamente con ella, sí estaba bebiendo.
3: Bueno, podemos dejar.
5: No superó la prueba.
3: ¿No? A ver, ¿por qué no hablamos de la familia de Félix Fernández? Porque ya estuvo bien suave con
4: ahorita hablamos de sus amigos, ya ves que se enoja, pero bueno.
2: Y todo fue por la decepción.
3: La decepción que soy para mi madre.
5: Mi hermana mayor pudo haber sido mi mamá. Quédate con eso.
2: No, su hermana es
3: ¡uno!
5: Quédate con
2: su
5: eso.
2: Su hermana es una gran referencia para los que estudiamos comunicación. Fátima Fernández Krislev. Todo el mundo leía el libro de su hermana. Yo me acuerdo que llegaba a cubrir entrenamientos y le decía a Félix, oye, yo tengo el libro de tu hermana. Era el único reporterillo. Yo
5: creo
4: que es la única vez que he oído que alguien respetuosamente dice, todo el mundo leía el libro de tu hermana. Y suena bien. O sea, está bien. Está bien.
3: No, güey, modérate.
5: Alejandro, no. Nuestro floor manager también fue su alumno.
4: ¿Ah, sí?
5: Fue su alumno.
4: ¿Y también leíste el libro? Ok, muy bien, muy bien. Sí, es cierto. Ok, a ver, ¿qué?
3: ¿Tú también eres la deshonra de tu familia? ¿Félix, también eres la vergüenza de tu familia?
2: ¿Decepcionaste?
5: Yo creo que sí.
3: Decepcionamos.
5: Hice algo muy diferente que el resto de mis hermanos.
4: ¿Qué se le hace?
3: Pero bueno. Pero hablemos del partido de Turquía contra Paraguay.
2: ¿Decepción o de Turquía, eh?
3: ¿Qué decepción?
2: Eso sí.
4: A ver, ¿cómo estuvo ese partido Turquía-Paraguay?
2: Yo estoy muy sorprendido. Turquía, al dejar su país, hizo una caravana atravesando el Bósforo, ese estrecho que conecta Europa y Asia,
5: sí.
2: Con coches y coches y su camión, una euforia total. Es una generación turca que parece dar para mucho, encabezada por Arda Güler, pero está Yildiz, pero está Salanoglu. Hay grandes futbolistas. Y llegó Turquía al torneo a un papelón, pero yo no sé hasta qué punto merecido, Félix, corrígeme. Los dos partidos que ha perdido, el de Australia y el de ayer con Paraguay, tuvo la pelota, intentó, tiró y no la metió. Y en eso terminó por llevar la penitencia y ya está eliminado.
5: No, pero espérate.
2: ¿Ya está eliminado?
5: Ya. Pero lo más vergonzoso
2: ya no puede avanzar.
5: De todo es que jugó...
2: Si llega a 3 puntos, perdón,
5: sí, sí.
2: Alcanzaría a 2 equipos que le ganaron. Entonces, por la diferencia, ya, o sea, los goles, acuérdate que no cuentan, cuenta partido directo. Y a 6 ya no llega, que los tiene Estados Unidos. Entonces, Australia y Paraguay ya tienen garantizado superar a Turquía. Turquía ya no va a poder ser tercero.
3: Pues grushiris.
5: Espérate, lo peor de todo es que Turquía jugó la mayor parte del tiempo con un hombre más.
2: Además.
5: Con expulsión de uno de los mejores hombres de Paraguay, tema, ¿eh? que es Miguel Almirón.
2: Su mejor futbolista de Paraguay.
5: Sí, y aún así, estuvo más cerca Paraguay de anotar el segundo que Turquía de empatar. Fue terrible la
3: entonces la selección turca valió para pura madre, se acabó.
2: Que les
3: no
2: contamos
3: más.
2: Justo ayer, o ya no sé si fue un día antes, lo del Prestiani, el futbolista argentino que se tapó la cara
4: para
2: insulto racial.
3: Sí.
2: Fue la primera expulsión así, porque el futbolista Almirón le dice a algún jugador turco tapándose. Si le dijo, hueles feo, si le dijo, no te tires, o si le dijo algo fuerte, no lo sabemos.
4: Okay.
2: Como le dijo algo tapándose, lo expulsaron. Por raro que
4: sea. Sí, pues hay una regla
2: con
4: ya.
2: Con 10 hombres... Resistió Paraguay contra Turquía, que está eliminado.
3: Ahí lo tenemos. ¿De qué le ves cara de que le está diciendo?
4: Tu mamá me
5: está
4: la...
5: Está clarita, las, ¿sí? No se permite hacer.
4: Pues no. ¿Ese es Almidón el que dijo...?
2: Almirón.
4: Ah, Almidón. Almidón. Perdón. Es que...
3: Félix, cuando tú eras portero, ¿qué fue lo más agresivo? ¿Te lograron sacar de tus casillas diciéndote algo así, un insulto de tu mamá, tu familia o así?
5: No, ya hemos hablado fuera de cámaras de eso. ¿Te acuerdas del penal de la mierita? Pero realmente no, yo no me armaba de palabras con casi ningún rival.
3: Salvo con Cuauhtémoc.
5: Salvo con uno que ya sabemos. Pero no, yo ya la llevaba a la fiesta muy en paz. Con árbitros, con a veces con la porra de los Pumas, no, fíjate. Con la porra de los Pumas, ya sabes cómo se organizaba.
2: Una, y del lado dos, del tres, sí. Félix.
4: Oye, ¿no será que nada más?
5: Félix, fíjate, Félix. Eres como Celada, un hijo de la chica. Así me gritaba.
2: ¿Era portero? ¿Como Celada?
4: Oye, ¿y qué pasa? Digo, está bien lo de la regla para que no haya ese tipo de insultos raciales y demás, pero ¿y si comiste un suadero con mucha cebolla y nomás te estás tapando por cortesía?
2: Por respeto.
4: Igual te corren, no, o sea, se me hace feo. Puede haber un accidente, ¿no?
3: Ah, pero sí se merece el castigo. Yo sí quiero saber hasta dónde lo mandó, güey.
4: Habría que, nada más que tú si hablas, también hablas turco, dime.
2: No, no, no, no, no, no. Tres palabras.
4: ¿Y un poquito?
2: Tashakir.
4: ¿Tershekel?
2: Tashakir.
4: Eso, Tashakir. Bueno, merecida, la verdad, la roja Paraguay, siento yo, pero sobre todo para el güey, que se tapa la boca y no sabemos si realmente dijo una cosa horrible o no.
2: Es que ni siquiera sabemos si hablaban el mismo idioma.
5: Pero ya es secundario, sí, sí. Eso ya no importa.
3: Pero está claro, si te escondes la boca con la camiseta, expulsión.
2: Y en cuanto lo vio el futbolista turco, le dijo al árbitro, se tapó la boca para decirme algo.
4: Ok, y eso
5: no... Esa era la imagen del turco.
2: Claro.
4: O de niño chiquito, ¡ay, se tapó la boca! Me dijo feo. Por eso me gusta el box, no se andan con estas jaladas. ¡Rómpanse el hocico! No, no es cierto, el espíritu deportivo debe de reinar.
3: Pero tampoco se dice mucho en el box porque están los protectores bucales, ¿no?
4: No, y además no hay mucho tiempo de hablar, güey. Oye, que tu mamá que... ¡Puf! ¡Cállate!
5: Se puede hablar con los protectores estacas, ¿se puede hablar con los protectores bucales?
4: No mucho, ¿no? ¿Eh? ¿No? Nada más puedes decir...
2: Balbucear.
4: No siento la jeta, no me duele todo.
3: Sí. Ya ganó una nueva regla, que si el partido va 0-0 en el minuto 80, suelten tres pitbulls rabiosos a la
4: cara. Y a ver
2: qué pasa.
4: A ver qué pasa.
3: Para que se muevan.
4: Me gusta.
3: Bueno, si usted ya está harto de tener que poner a cargar el celular, la tableta o como yo, el vibrador. ¿Qué? ¿Quién escribió eso?
4: Ahorita yo puse ese chiste ahí porque sabía que lo ibas a decir tú, pero está bien.
3: Pues agárrese porque...
5: No le molestó.
3: Estás muy cañón.
4: Ya ves, es sembrar.
3: Qué bien me conoces.
4: Se llama sembrar minas en el guión. Es muy bonito.
3: Bueno, pues ahora tendrá que poner a cargar hasta los balones de fútbol. Así es como funciona el balón oficial del torneo de handball con los pies. No puedo decir ni cómo se llama el balón, ¿verdad?
4: No podemos decir el nombre del balón, nada.
2: ¿Que tiene onda triple?
3: Exacto.
4: Pues sí, pero bueno, vamos a ver ahora cómo funciona este balón. Que tiene
3: adentro onda.
4: Tiene eso. Como un sistema que suspende un chip, ¿no? Sí. Sí. Tiene un sistema que suspende un chip el balón para sí. Ver la velocidad, el giro, la
3: distancia. Escuchen y vean esto, es una tecnología formidable. Adelante.
8: Tiene un sensor inteligente adentro que rastrea cada toque, movimiento y velocidad en tiempo real. Esto es vital para el VAR o árbitro asistente de video, el equipo técnico que revisa las jugadas polémicas para ayudar al juez central a tomar las decisiones más justas. Ahora, el asistente envía datos exactos al punto de contacto, elimina dudas en manos o fueras de juego. Además, se sincroniza con cámaras de alta velocidad en todo el estadio para una precisión nunca antes vista. Y sí, esto no es magia. El balón tiene una batería recargable que se carga antes de cada partido.
3: Es un prodigio, pero no le pide nada a la tecnología del Instituto Politécnico Nacional. Aquí tienen uno igual, pero en vez de chip, tiene baba de nopal.
4: ¿Adentro? ¿Y no pesa mucho? O sea, no, o sea, si le pegas, no es como
3: tiene
4: darle una...
3: poquita.
4: ¿Y quién fue el que le puso la baba? O sea, ¿cuál de todos los nopales
3: ¿qué
4: nacionales?
3: ¿Qué pregunta es esa, güey? ¿Qué
4: bueno,
3: más
4: da? Pregunto, ¿en el Politécnico un burro del poli, un burro blanco? O sea, no sé, no tengo la menor idea, pero bueno... O sea, esto da más pretextos para los egoístas, ¿no? No te presto mi balón porque se le acabó la pila, güey. No, el niño se lleva su pelota.
3: Cada vez la federación se mete más el pie con tanta tecnología. Con tanta tecnología va a ser difícil ayudar a Messi.
4: Echarle la manita, pero qué moderno el balón. O sea,
3: yo me acuerdo otros mundiales, creo que fue en otros torneos. Creo que el de Sudáfrica.
5: Sí.
3: Que salió el balón este.
2: El Jabulani.
3: Que volaba y hacía unas curvas rarísimas. ¿Este balón tiene algún pero?
5: Este, no. Sí, bueno, se han quejado los porteros de que desarrolla mayor velocidad.
2: Acelera, ¿no?
5: Sí, acelera muchísimo. O sea que...
2: Pero es preferible que acelere a lo que pasaba con el Jabulani, que era un balón...
5: Sí, que un balón que no se volvió a utilizar en ningún lado. Pero tenía...
2: Que hubo un futbolista en aquel momento, llegó Forlán, que por alguna razón se acomodó bien y nunca le pegó al balón. También fue una gran carrera.
5: Sí.
2: Pero ese mes... Le pegaba espléndido al balón porque le agarró, le entendió.
3: El uruguayo, si no
5: sí, sí, pero para los porteros fue un problema. Un
2: dolor de cabeza.
5: Sí.
3: ¿Y qué ventaja realmente tiene que tenga chip y toda esta tecnología del balón?
2: A ver, o sea, hay dos efectos. Uno es en términos de impartición de justicia para toda la manera de enlazarse para la información del fuera de lugar automatizado y el ojo de halcón, ¿no? De para
5: si rebasa, la pelota pasó, rebasó la línea o
2: por
5: si
2: ejemplo,
5: salió
2: la del
5: de la
2: tala.
5: Cancha.
2: En otro momento, antes del VAR, algún árbitro pudo haber dicho, ese balón entró. Que el tala no estuvo cerca de tal, pero pudo haber pasado, ¿no? Eso ayuda.
3: Uf.
2: Y el otro punto es data. Ir recabando a qué velocidad le pegaron, a qué recorrido tuvo.
0: todo esto, que hay gente que le interesa esa información.
5: Estadísticas que aparecen casi de inmediato también en las transmisiones. Sí,
4: pero ahorita que hablaste de impartición de justicia, entonces estaría bueno ponerle a toda la gente mala del país un chip en las pelotas para que los veamos velocidad, desplazamiento, dónde van, dónde están.
3: Pidan dos para Rubén Rochamoya.
4: Exacto. ¿Por qué no le ponemos un chip en las pelotas a ese tipo de políticos?
0: ¿Por si acelera?
4: Por si se nos pela. ¡Ay! Apareció en quién sabe dónde, en un país sin extradición.
5: Pues primero que aparezca, ¿no?
4: Exacto. Pero no ha aparecido el güey.
0: Caicos.
3: Pero es impresionante. O sea, este balón tiene chip. El que yo tengo en mi casa tiene DIU.
4: ¿Todavía? Güey, de veras.
3: Es muy seguro.
4: Bueno. Entonces, con razón, los turcos no pudieron meterlo. O sea, no sé, tenían el balón en modo avión o algo, porque de plano, qué feo. ¿Sabes que yo tenía miedo de que a México le pasara lo que le pasó a Turquía? Que nos fuera tan mal que nos botaran a la primera y buf. O sea, seguimos en el terreno y además con primer lugar de nuestro grupo. Pero yo de verdad tenía el horrible miedo de que nos pasara eso. Y no sucedió.
5: Ya no sucedió, ya.
4: No.
5: Lo
0: que pasó en Qatar.
5: Lo de Qatar no se va a repetir.
3: Ya estamos en la siguiente ronda.
5: Primer lugar de grupo.
0: Y es importante decir que Turquía, uno se lleva una imagen de que son un país muy exitoso futbolísticamente. Vas a Estambul y aunque no te interese el fútbol, te impregnas de Galatasaray, Fenerbahce, Besiktas, lo que me digas. Turquía tiene una historia muy estrecha en estos torneos. 54 calificó, ya lo conté antes, por sorteo. El partido de ida contra España, España goleó. El de vuelta en Estambul ganaron 1-0. Y como no había gol average, hacen un tercer partido en Roma. Empatan a 2. Y entonces deciden hacerse un sorteo. Agarran un niño en el estadio, el hijo de un empleado que se llamaba Luigi Franco Gema. Los españoles, al ver que se llamaba Franco, en ese momento, que dijeron, ya vemos el encabezado mañana, Franco califica a España al Mundial.
4: ¡No!
0: Llega el niño, que hay imágenes del niño sacando el papelito, y saca a Turquía. Ahí te dejo el periódico en España. Luigi Gema sacó el balón, nos dejó fuera del Mundial.
5: Okay. Ya no mencionaron.
0: Ya no mencionó lo de Franco. Y los turcos lo cargaban al bambino, porque gracias a él calificaron. Fueron y no pasó gran cosa. Regresaron hasta 2002 y se metieron hasta semifinales.
4: Okay.
0: Aquella generación espléndida que tuvieron de Burak Yılmaz, de Hakan Şükür y demás. Y desde entonces no se habían metido. O sea, su historia mundialista es muy reducida.
4: Es breve. Bueno, pues con razón los mandaron al demonio. ¿Sabes qué? Nos va a mandar al demonio el productor que dice que hagamos una pausa.
0: Qué padre lo de Franco, pero que ya.
4: Ahorita venimos. Esto es La Delantera. No se muevan, por favor.
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0: pecadora. Estamos de regreso en esto que es La Delantera, con Félix Fernández, Alberto Lati, José Ramón San Cristóbal y su servilleta.
1: Y es cumpleaños de Lati, para quien quiera mandar regalos, venir a cantarle aquí feliz cumpleaños.
2: Traerle un pastel,
1: traerle un moño.
2: No le trajimos nada.
1: Nada. Le trajimos lo mismo que el año pasado, un guarapo, una astrola, o sea, puras cosas feas, güey.
0: Las mañanitas.
1: Que nadie quiere.
3: Cuando vi lo que estaba conectando al Shorobi de Garay hace rato, me dio miedo que trajera regalo. Me dejaron la variedad de lo... Que necesitabas batería, ¿no? Pila.
0: Y todo bien.
3: Un premio de consolación, la verdad es que no...
0: Si quieres te lo traigo
3: mañana. No.
1: Fíjate que tarde, pero... nuestro colaborador gay una vez sí nos regaló ¿Eduardo? Unos vibradores para allá donde no pega el sol. ¿Qué? Eduardo creo que no ha probado el suyo, Yo probé el mío, pero se me perdió.
3: ¿En dónde?
1: No, o sea, se quedó por ahí en la casa, no lo encuentro. A ver si luego me ayudan a buscarlo, fue horrible.
3: Pero ese no tiene nada. Te haga así, se prenda.
1: ¿Cómo? Horrible, güey.
0: En mi opinión no tiene nada de malo, es una parte de mi cuerpo y la puedo explorar si quiero.
1: No.
0: Nada más que no he querido. Ya lo quiero usar en mí, entonces lo tengo escondido.
1: Nada más ten cuidado cuando te quedes dormido, así una siestecita de sábado. Duerme con un ojo abierto, que no vaya a ser que...
0: Perdido, dormido y perdido.
1: Exacto, acuérdate.
2: Mejor el vibrador que una botella, ¿eh? Nomás.
1: Sin duda, sin duda.
2: Eso sí.
0: ¿Lo dices por experiencia?
2: Lo dicen, ¿eh?
0: Ah, dicen.
3: Qué bueno que dijiste.
2: Que en la sala de emergencias, ¿eh?
1: Ay,
2: historias.
0: Parece muy atinado, no sé por qué estamos hablando de esto.
1: Bueno, hablamos mejor de idiomas, ¿no, Eduardo?
2: Los regalos de Lati.
1: De idiomas. Vamos a hablar, por ejemplo... de que el inglés se usa para los negocios, ¿no? Internacionalmente. El alemán dicen que es tan brusco que es para comunicarse con las bestias, como con tu caballo y demás. Y el español se usa para hacer amigos en todo el mundo. Como por ejemplo, estos suecos que, bueno, con un par de días en México, ya dominan lo más básico de la lengua nahuatlaca. Ya se saben comunicar en mexicano. Escuchen esto, por favor, y juzguen si saben o no saben hablar en español.
4: ¡Sueco, hermano!
0: Son suecos, sí.
4: Hermano, ya eres mexicano.
1: O sea, la canción ya les sale.
4: No llores, porque cantando se alegra el cielito lindo los corazones. ¡Arriba, arriba, arriba, arriba! ¡Sueña, sueña, la, la, la! ¡El que lo pide es tú, el que lo pide es tú!
1: Ya vamos avanzando, ya vamos avanzando.
3: Yo tengo la sensación de que habrá muchos suecos en el futuro de Monterrey y muchos coreanos en Guadalajara.
1: ¡Sí!
3: O sea, respectivamente han enterado...
2: O sea, que dejan descendencia.
3: O se quedan.
2: ¿O se quedan ellos?
3: No, es que ha habido una compenetración muy bonita. O sea, se ha habido una integración.
2: Bueno, jugaron los suecos, claro, en Monterrey contra Túnez. Le pusieron una paliza.
3: No, pero yo no hablo de goles.
2: No, tú dices dejar descendencia en Monterrey.
3: Han llegado bien. Igual los coreanos en Guadalajara.
1: Yo creo que vamos a tener una más amplia base genética en México después de este torneo. Se va a poner bueno.
0: Oigan, yo vi un güey que decía, estaba en África, no sé en qué país de África, y decía, es que en México no dimensionan el fanatismo que hay por México en todo el continente africano.
1: Es cierto.
0: Y yo no sé si es porque el resto de los continentes como que no les cae bien Sudáfrica.
3: Les cae muy mal.
0: Y les ganamos a Sudáfrica y además la pachanga que hemos promovido en todos los medios, se ve que aquí se sabe uno divertir. Las camisetas de México están agotadas en África.
1: Entonces es momento de viajar a África. O sea, si somos populares, es momento de ir para allá, visitarlos, conocerlos, darles amor.
3: Llegar a Burkina Faso y decir, soy mexicano.
1: Y traigo,
3: ¿qué pasa?
1: Y traigo
2: ¿Lleva playeras mexicano. De México?
1: Y traigo el chile mexicano.
0: Y traigo aquí... Pero bueno, estos suecos les faltaron algunas palabras importantes.
1: ¿Cuáles?
0: ¿No? Pues yo no oí güey, no oí... Ahorita... Luego, no estás solo, no estás solo.
1: No, pero, o sea, son suecos, pero no hablan como idiotas. O sea, no estás solo, grasnando, ¿no?
0: ¿Qué onda? Ya.
1: Saludos.
0: El tema deportivo, ya.
1: Okay.
0: Ya, nada más que les pongan unas playeritas guindas y agarrenlos con una torta.
1: Y dale, qué horror. A ver, estas son frases prefabricadas, las de los suecos. Las venden en IKEA. O sea, de veras. ¿De dónde viene la expresión te haces el sueco? O sea, son como muy distraídos los suecos. ¿De dónde sacamos eso
2: muy
1: los mexicanos?
2: Pregunta,
3: te haces el que no entiendes, ¿no?
1: No te hagas sueco.
0: No te hagas el
1: como
0: sueco,
1: que no entiendes,
0: güey.
1: ¿Va? Exacto.
0: ¿Cómo hacerte pendejo?
2: Pero sabemos de dónde viene.
1: Lo que sí me faltó, la de Chiquitibum a la Bim Bomba, esas se las dejamos de tarea a los suecos para la próxima, pero bueno.
0: Bueno, pero el fútbol mueve a todos los países, en especial, los Países Bajos, que hoy mostraron un fútbol que te... Bueno.
1: ¿Sí?
0: ya tienen su propia porra, que más bien parece una versión europea del payaso de rodeo. Son decenas de miles de neerlandeses que están todos vestidos de naranja, con todos sus bufandas y demás, moviéndose de un lado para otro, todos parejitos. Adelante.
1: Es un mar de gente
0: llegando en barco a tu ciudad, güey. Hace imagínate, 400 años.
1: ¿Sabes qué? Esclavizarte. Pero esto, no es cierto.
3: Esto pasa cada dos años a donde va el equipo neerlandés, ¿eh? En Europa, sí. Y en Copa.
2: Cualquier competencia internacional.
3: Siempre llegan masas y luego vas a Ámsterdam por estos días y las fuentes del centro, las tienen vitrinas parecidas a esta, sí, sí. Las fuentes se pintan de naranja con colorante y es algo muy especial, de verdad, ¿eh?
1: Oh, pues, este coro es avasallador, o sea, es una multitud, sí, además. Hecho,
3: o sea, yo describo para la gente de radio, a donde te alcanza a dar la vista en la toma, ajá, hay gente vestida de naranja de pies a cabeza y todos saltando, no sé si al mismo ritmo o como Dios les dé entender.
1: Yo no sé, pero de hecho, esto lo empezaron Maynes vio esto, perdón, Félix, y ya está salivando, o sea, imaginándose este naranja, bailecito en la siguiente elección.
2: Con ese color ya. Exacto, no, no, ya,
0: eso
2: ya
0: sí es movimiento, sí, naranja.
2: No, no, totalmente. Sí.
3: Por eso, cuando en el sorteo pensaron que venía la selección de Países Bajos a Monterrey, se apuraron tanto, yo creo, dijeron, da perfecto.
2: Bueno, espérate, es muy probable.
3: No que salió.
2: Lati, es muy probable que juegue los 16avos de final, sí, con, no, quedando, sé, primero de su grupo en Monterrey. Pero estas imágenes se empezaron a viralizar en la Euro del 2024.
1: Me están diciendo en cabina que en efecto Maynes acaba de tener su segundo orgasmo viendo esto. O sea, está feliz.
0: Cortesía de Samuel Orn.
1: Exacto. Oye, pero con razón son Países Bajos, ¿no? O sea, esto han de unir el país a puro brinco, porque qué bruto, todos juntos.
0: Si se apachurran un poco más y le sale jugo de naranja. Está tan naranja la gente que estamos viendo que pasa Donald Trump ahí y nadie se entera. Nadie
1: otro
0: lo nota.
1: Otro saludo parece también.
0: O Roberto Palazuelos, pues.
1: Por ejemplo, puede ser.
0: Luis Miguel.
3: Bueno. Les voy a contar por qué la relación tan fuerte de esta selección y este pueblo con el color naranja. Evidentemente no está en su bandera, ¿no? La bandera pues es como la de Francia, pero en horizontal. Uh-huh. Roja, blanca, azul. Viene de Willem de Orange, Guillermo de Orange, que fue, digamos, el que derrota a los españoles para acabar con el dominio y el que los termina por liberar la independencia y tal. De hecho, el himno de Países Bajos, el Wilhelmus, es como una carta en primera persona de Guillermo de Orange hablando de cómo liberó al país, ¿no? Eso es lo que claman. En la Segunda Guerra Mundial, en la ocupación, se prohibió vestir en naranja porque el régimen nazi decía todo lo que sea naranja es resistencia. Y salían con zanahorias y naranjas para desafiar esto. Decían, no, pues es mi lunch, hombres. Tal. Una gran atleta neerlandesa que recuerdo, Fanny Blankers-Koen, de las grandes atletas de la historia, corría con shorts naranjas también. Es parte de su tradición y por eso, aunque no esté en la bandera, viene de Guillermo de Orange, de la dinastía Orange-Nassau, y por eso es que les llega tan fuerte este color, ¿no?
2: Y ahora ya.
1: ¡Gente dato!
2: Oye, se le tiene que decir Países Bajos ahora. Países, sí, Bajos. Ya, Holanda. Pero ya.
3: Que eso es muy pertinente. Sí. Porque
0: es cumpleaños de Lati y los que nos llevamos los regalos somos.
1: ¡Es correcto! ¡Es cierto!
2: No, no, es muy generoso.
3: No, pero es un país que está enamorado del color. Y lo de Países Bajos es a veces muy complicado. Estamos acostumbrados a Holanda, pero Holanda son dos de 12 provincias. Son 12 provincias. Pero Ámsterdam está una de esas. Por eso se popularizó llamarle Holland a eso. Pero hay Holanda del Norte, Holanda del Sur. Y luego otras 10 provincias.
0: Entonces ahora tenemos que decir helados Países Bajos.
1: Suena raro, sí. Está difícil. Pero ¿sabes qué? Siento que la delantera, si es de toca, juega y aprende. O sea, nosotros jugamos, ustedes aprenden con Lati.
3: ¿Quién toca?
1: Este toca de más, te estuvo tentoneando. Sí. Pero te da cabezazos.
2: ¿Te fijas que ya se me pasó la euforia?
1: ¿Por qué? O sea, ¿ya se perdió el amor? ¿Se acabó el idilio?
2: En su cumpleaños.
3: O sea, le gusta en Guadalajara.
1: Ah, nada más en Guadalajara. Es que allá es natural que se gusten entre compañeros, ¿no? ¿No es cierto? Saludos, beso, a Guanatos. Beso. A ver.
2: ¿Al del cumpleaños le damos beso?
3: No, el del cumpleaños está bien. Sí. El del cumpleaños está bien.
0: Pero es que Félix es capaz.
3: ¿Félix?
0: Sí. Es su cumpleaños.
1: Y le muevas porque lo va a hacer.
2: Portero, bueno, al fin y al cabo.
0: Sí, pues.
1: A ver, caballeros, vamos a lo bueno. Vámonos, sí, al fútbol. Sí. Vámonos al
3: yo
1: fútbol.
3: Repito, ¿qué das cuenta que el proyecto funcionó cuando el Estaca nos saca del relajo para hablar de fútbol?
1: Bueno,
3: ¿quién
1: es que
3: lo iba,
1: sí,
3: a decir? Pero tienes razón.
1: Ya estoy aprendiendo un poco de fútbol finalmente. A ver, venga, entonces hablemos de Países Bajos contra Suecia.
2: Sí. Un partido, tuvimos oportunidad de transmitirlo para radio el día de hoy. Suecia venía de ganar 5-1 a Túnez y ahora le dieron la receta al revés.
0: Entonces, la selección de Túnez es una basura.
2: A ver, un partido muy agradable, porque fue un partido muy abierto, pero otra vez tenemos que hablar de el famoso cooling break, ¿no? O el receso de hidratación que dura tres minutos.
0: La pausa de hidratación.
2: Que cambia el partido por completo, porque empezó Países Bajos ganando 2-0, con el único cambio que hizo el entrenador Ronald Koeman. Entró a... metió a Brian Brobbey, hizo dos goles en 15 minutos. Después viene el receso de hidratación y el que toma la batuta es el equipo de Suecia. Empieza a jugar muchísimo mejor. Pero al final de cuentas...
3: De hecho, le anulan un gol por ahí, ¿no? Al cierre del primer tiempo.
2: Sí, también. Pero apareció Cody Gakpo, un extraordinario jugador que brilló mucho la Copa del Mundo pasada en Qatar 2022 con tres goles en la fase de grupos y se despachó con dos goles más. Pero bueno, la selección de Suecia, que tiene dos muy buenos delanteros, uno es
0: Crescencio Somerville.
2: Jokeres del Arsenal y Isaac. ¿Se pronuncia Isaac?
3: Isaac.
2: Bueno, él juega en el Liverpool. Pero el resto del equipo, no. Cualquier cosa. Muy desordenados.
3: No me da la impresión de que fuera para un 5-1. Sí, Países Bajos fue mejor, pero no me pareció tan avasallantemente superior, ¿no?
2: Pero es muy débil atrás el equipo.
3: Mucha pegada el equipo neerlandés. O sea, llegan por muchas vías, tienen mucha potencia, tienen muy buena creación. Y Suecia se vio muy endeble. La atacaban un momento que les ganaban la espalda en todas, ¿no?
2: Sí, sí, sí. Y tiene muy buena banca también, Países
1: 5-1 es abultadísimo. Es cuasi pornográfico en fútbol. Sí. O sea, ya más allá de 4.
2: Bueno, es lo que experimentaron los suecos cuando le pegaron a Túnez y hasta su técnico echaron. Pero yo creo que Países Bajos es uno de las selecciones que tiene posibilidades de ganar esta Copa del Mundo y de las que no lo han ganado. Bueno. O sea, tres finales de Copa del Mundo. Es una selección muy exitosa, que además no ha perdido.
3: ¿Qué porcentaje les das que sea abajo de 100?
2: ¿Aquí eres otra clase?
3: ¡No! ¿Que sea abajo de 100? ¿Qué porcentaje les das? 114. ¿No?
2: ¿En tu cumpleaños también quieres para llevar?
3: ¿Ayer? Bueno, ok.
1: Es que si alguien no vio el programa ayer, tuvimos unas clases de porcentajes aquí en el programa. Si quieren, repítanlo, por ahí lo pueden ver.
0: ¿Por qué México tiene solo 1%? Oye, pero me dio mucho gusto lo que acabas de decir, Félix. Porque yo normalmente me siento un imbécil cuando oigo hablar a Alberto. Y en esta ocasión, bueno, y a otras personas también. Pero en esta ocasión, yo estaba viendo el partido y pensé, no hay manera de que nosotros nos enfrentemos a la naranja mecánica y salgamos airosos. Vi un fútbol mucho más dinámico, más rápido. Brutal.
2: Hay una estadística que no diría que da miedo, pero sí es muy impresionante. Países Bajos no ha perdido desde la final del 2010 contra España, que pierde en tiempos extras. No ha perdido un partido de Copa del Mundo que no sea en penales.
1: Ok.
2: Ha perdido varios. Sus eliminaciones han sido en penales, pero en 90 minutos.
0: Argentina los eliminó.
3: Un partido 2022 en penales. Ese juego se levantaron de la ruina. Se iban perdiendo 2-0, lo empatan con los goles de Weghorst al final. Recurrentemente llegan al límite y tienen un mediocampo, no estás de acuerdo conmigo, sí creo que es de los mejores del torneo. Muy cerebral, Frenkie de Jong y Gravenberg y Reinders. Son dos jugadores. ¿Qué verticales son, no, Félix? ¿La agarran?
0: ¿Qué quiere decir eso? ¿Que son verticales?
3: Para adelante.
0: O sea, que no se andan con mamarrachadas.
1: Sí. Eso da miedo. Imagínate que se te dejan ir verticalmente para adelante. O sea, y los ves venir.
2: Bueno, podríamos decir rectos y punzantes.
1: Como rectos y punzantes, con gran penetración.
3: Eso es. A bayoneta calada, diría el perro.
1: ¡Qué barbaridad! O sea, eso hasta miedo da, pero bueno.
0: Y bueno, por eso me dio mucha alegría cuando Félix dijo que los ve como candidatos a llevarse la copa.
3: Sí.
2: Es un
0: a la naranja.
3: Y ahí valoras lo que es Japón hoy, porque Japón les hizo partido y le sacó el empate a dos.
2: Le saca el empate, claro.
3: Sí. Sí, Japón les jugó. Aparte, mereció el empate.
2: De cabeza, además.
3: Mereció.
0: Japón juega hoy en la noche, ¿no?
3: Japón contra Túnez, el partido 1000 en la historia de este torneo. El 1 fue México-Francia en 1930.
0: Sí. Okay. ¿El 1?
3: Sí. Nos tocó el primer partido, recibir el primer gol y tener la primera derrota.
1: ¿Y de ese partido qué expectativas tienen? O sea, ¿tú crees Japón va a seguir haciendo la suya?
3: Túnez con nuevo entrenador es un enigma.
1: Ajá.
3: ¿No? Llegó Herb Renard. Japón creo que es muy superior, ¿no? De todos los africanos, a ver, corrígeme, creo que el único que ha sido una vergüenza ha sido Túnez. Porque Argelia contra Argentina se fue goleado, pero creo que compitió en algún momento.
2: Sí, Marruecos también.
3: Marruecos bien. Espléndido, Costa de Marfil ha dado algo. También. Ghana ha dado algo.
2: Ajá. Sí, coincido.
3: ¿No?
1: O sea que Japón para esta noche. No está Pati, le mandamos un saludo. Ve haciendo tus apuestas, Pati.
3: Sudáfrica es otra
2: ruina. Sudáfrica, perdón. Sí, Sudáfrica también ha sido otra ruina. Pero Sudáfrica es de acuerdo a...
1: El lunes tendremos el reporte de cuánto dinero perdió Pati Cantú, que los fines de semana tiene conciertos, pero cuánto dinero perdió, ganó.
3: ¿Sabes qué le puedes apostar? La taquilla de su concierto. ¿Ya le ganaste el catálogo?
1: ¿Te imaginas? Un concierto de Paty Cantú, yo creo que es el sueldo de todos los que estamos aquí juntos. Pero bueno.
2: Pero le encanta apostar, ¿no?
1: Y sí, tiene el problemita.
2: El underdog.
1: Tiene el problemita, al parecer.
3: O sea, cuando sea Atlante Chivas, le viera al Atlante. Así ha sido la dinámica, ¿no?
2: Claro, que le va a ir a Atlante, es mi amiga.
3: También mía.
2: Es más amiga mía que tuya.
0: Entonces, ay, más amiga mía que tuya. Ay, mi amiga, mi amiga.
3: Ya hay grupitos.
0: Pati.
2: Mira que yo no la conozco en persona.
1: Solo está envidioso.
2: Tengo expectativas de conocerla.
1: Nada más tienes envidia porque es su cumpleaños y todo el mundo lo quiere hoy.
3: Sí.
1: Qué horror.
2: ¿Cómo celebras?
0: ¿Por qué lo toca?
1: ¿Por qué lo ¿Por qué
0: lo tentoneas, güey?
2: Pero se pone rígido, ¿eh?
1: Pues sí. ¿Se pone duro?
3: ¡Reacciono!
1: Pues no lo toques así. Deja, estamos en televisión. A ver,
0: se pone tenso.
1: Exacto.
0: Más que...
1: Vamos allá.
0: Y, bueno, nada más una pregunta. ¿Suecia ya se despide o qué posibilidades tiene? No.
3: Lo que pasa es que cierra con Japón.
2: Uf.
3: Y tiene un problema Suecia. Trae una buena renta por el más 4 del partido contra Túnez. Y la perdió, porque hoy perdió por el mismo marcador que había ganado. Entonces, si perdiera con Japón, los 3 puntos podrían no alcanzarle. Sería increíble abrir el torneo ganando 5-1 y que no te alcance, ¿no? Pero es una posibilidad.
2: Sí, pues, pero se la juegan entre ellos dos, tiene 3 puntos, Suecia 1.
3: Yo creo que Japón va a llegar con 6, uh-huh. Va a llegar con 4, igual que Países Bajos, yo creo.
2: Bueno, mañana podemos platicar de este grupo.
3: ¿Sí?
0: Sí, ya no está en mamá.
1: ¡No!
0: Ya.
1: ¡No! Están... de eso, oye Eduardo, de eso viven. No los limites. Oigan, ¿y en serio cómo le haces, Félix? O sea, ¿cómo le haces a la conducción deportiva y así?
0: ¿Cómo le haces, Félix?
1: Porque Lati, yo sé cómo le hace, con muchísimo conocimiento. Le hace, pero precioso. Pero tú, ¿cómo le haces con la conducción deportiva? O sea, ¿lees mucho?
2: Lo que me estás diciendo es...
1: ¿De dónde abrevas tu conocimiento?
3: ¿Cómo te surtes?
2: Yo lo que siento es que el estaca me dice, o sea, este güey, ¿por qué está aquí?
1: No,
2: es así.
0: No, te está chuleando.
3: ¿Cómo te nutres?
2: Está chuleando.
1: ¿Cómo te nutres? Sí. ¿De dónde sacas tanta?
3: ¿Por dónde entra la información?
0: Exacto. Te está diciendo que te ve como un viejo sabio.
1: Correcto.
3: Disculpa. Si le dices, abuelito, ¿sabes tanto? ¿Cómo aprendiste?
1: No, nunca, Félix, nunca.
2: Pues veo fútbol, leo, me gusta mucho leer.
1: También. ¿Viviste en el fútbol?
2: Platico, convivo con gente.
1: Te metes a los vestidores, aprendes estas cosas que todo el mundo debe de saber.
2: Oigo la corneta.
1: Además.
2: Ajá, y la extendida también.
1: ¿Estás gozando eso, la delantera? Gracias. ¿Te está gustando la delantera? ¿Te deja satisfecho?
2: Me deja
1: eso, satisfecho. Eso también, es lo único que yo quería.
2: Es para dar y repartir.
1: Eso es lo
2: la
1: único
2: delantera.
1: Que yo quería. Ahí sí. Está.
0: Bueno, ahora vamos a las calles con el reportero de Higiene Íntima Intachable, Chavita Bien. ¿Eh? Es que Chavita Bien, de toda la vida.
1: Decimos el reportero Lomecán.
0: Que puso a prueba la lengua de la afición colombiana. Adelante, Chavita.
5: Nuestros hermanos colombianos armaron la fiesta aquí en el Ángel de la Independencia y yo lo único que quiero saber es qué tan buenos son con la lengua. Tengo un reto para ti. Hay un trabalenguas muy popular aquí en México y quiero ver qué tan buenos son los colombianos para decirlo. Ahí te va, presta atención. Parangaricutirimícuaro.
6: Ah, está fácil. Pagaranguito. Otra vez.
5: Ah, bien fácil. A ver. Parangaricutirimícuaro. O sea, Parangaricutirimícuaro. Parangaricutirimícuaro, easy. A ver otra vez. Parangaricutirimícuaro. Yo quiero saber qué tan buenos son los colombianos para los trabalenguas mexicanos.
6: No, malísimos.
5: A ver, ahí te va.
6: Lo vamos a intentar.
5: Ahí te va uno. Parangaricutirimícuaro.
6: Parangaricutirimícuaro.
5: Otra vez. Parangaricutirimícuaro.
6: Parangaricutirimícuaro.
5: A ver.
6: ¿Sí o no? ¿Le pegué?
5: Pues más o menos.
6: Ahí vas.
5: A ver, otro. Pepe.
6: ¿Qué? ¿Qué?
5: Yo tampoco. A mí tampoco me salió, güey. Pepe pecas pica papas con un pico.
6: Pepe pecas pica papas con un pico.
5: Parangaricutirimícuaro.
6: No. Venga, que usted bueno fue los trabalenguas.
5: A ver. Parangaricutirimícuaro.
6: Parangaricutirimícuaro.
5: Parangaricutirimícuaro.
6: Parangaricutirimícuaro.
0: ¿Qué me dice otro?
5: A ver,
0: tres.
5: A ver, pero dilo bien. Parangaricutirimícuaro.
6: Parangaricutirimícuaro.
5: Otra vez. Otra oportunidad, güey. Parangaricutirimícuaro.
6: Parangaricutirimícuaro.
5: Parangaricutirimícuaro. Parangaricutirimícuaro.
0: Parangutirimícuaro.
5: Parangaricutirimícuaro.
6: Parangutirimícuaro. No, no, perdí. Gracias.
5: Parangaricutirimícuaro.
6: Parangutirimícuaro.
5: Parangaricutirimícuaro.
6: Parangaricutirimícuaro.
5: Parangaricutirimícuaro.
6: Parangaricutirimícuaro. Parangacurimícaro.
5: Caramelo, camarón, caramelo, camarón. Así un buen de veces.
6: Caramelo, camarón, caramelo, camarón, caramelo, camarón.
5: Parangaricutirimícuaro.
6: Ave María. Para que te cucumbirimícaro. Para con tungumirícuaro. Para que te inguere mirícuaro.
5: Parangaricutirimícuaro.
6: Parangaricutirimícuaro.
5: Eso, este es el primero que lo dice bien. Pancho plancha con cuatro planchas, con cuántas. Nah, también soy bien malo. Nos vemos mañana.
1: Oye, nada más una cosa, chavita. Eso de caramelo camarón no es paleta, ¿eh? Es camarón aguas. Ten mucho cuidado, la verdad.
0: Bueno, sí. Entonces, Félix, en el partido entre Suecia y la Naranja Mecánica, ¿quién metió el 80% de los goles?
1: La mayoría, pues.
2: Cómete esta. Nadie.
1: ¿Por qué?
2: Oh. Nadie.
1: Nadie, nadie.
2: Nadie.
1: Nadie.
2: Porque el 80% de 6 es 5.4.
1: ¿Eh?
2: Tómala, mijo.
1: El 80%.
2: Tómala, mijo.
1: Sí.
2: 5.4. ¿Sí? Países Bajos metió 5.
3: El 80% de 6. Es, si a 6 le quitas 5, 10, no, 4, no. Es 5.4. El 80 sería 1.2. 4.8.
1: ¿Sí? Ahí está el cálculo nuevo.
2: El 80% no lo metió a nadie.
1: Y yo, ¿sabes qué? Yo tampoco sabía. Yo dije que era correcto. Estoy igual de no confundido que tú.
2: ¿Estamos de acuerdo?
3: Si es 5.4. Fueron goles sin dueño, Eduardo, por favor.
2: ¿Cuántos goles metió Países Bajos?
0: Luego dejamos los porcentajes para otro momento.
1: Tenemos que
0: ahora
1: decirles algo bonito.
3: Mil centajes ya.
0: Ahí los está. Mil centajes.
1: Mil centajes. Bueno.
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0: ¡Auto!
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1: 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Y bueno, tenemos mucho más aquí en la delantera, pero bueno, para los partidos entonces...
0: Vamos a regresar a hablar del partido de Alemania.
1: Correcto.
0: La voltereta que le dieron a los pobres de Costa de Marfil.
1: Y más cálculos con Félix Fernández, más sapiencia futbolera.
2: ¿Picones hay hoy?
1: Picones tendremos también,
0: hay,
1: claro.
0: Hay picones.
1: Habrá picones, sí, entre los dos.
0: Volvemos aquí a la delantera.
1: No se muevan.
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3: Continúa su mero vicio la delantera con Eduardo Videgaray, Félix Fernández, el niño del cumpleaños, Alberto Lati y Kitty de Hoyos.
4: Hoy por ser día del santo,
3: te las cantamos así. Despierta, Lati, despierta. Mira que ya amaneció. Muy bien.
5: Muchas, muchas gracias. Qué honor.
3: ¿Cómo te sientes el día de hoy? Más viejo, lo sé. Más sabio.
5: Agradecido.
3: Agradecido.
5: Es importante, pues, agradecer lo que tienes en días como.
3: Sin duda, sin duda. Nosotros agradecemos que estés aquí porque qué bárbaro, si no estaríamos en la inopia total, salvo por los conocimientos de Félix.
6: ¿Okay? Para que son no valiosísimos.
3: Para que no digas.
5: Está muy cañón.
6: Bueno, vamos al plato fuerte del día de hoy. Sin duda el partido de la jornada, creo yo, es el que se vivió entre Costa de Marfil y Alemania. Sí. Die Mannschaft. Adelante.
5: A ver, Alemania tuvo el partido en un principio. No entró la pelota, le anulan un gol muy ajustado y después viene el tanto de Costa de Marfil. Frank Kessié, un futbolista que se fue muy joven al fútbol del Golfo, al fútbol árabe.
6: ¿Te puedo interrumpir?
5: Sí, lo que digas.
6: Es que hubo una jugada muy, muy violenta con el portero. Sale el portero a tratar de atajar, el alemán la mete, pero dicen que no se puede tocar al portero en el área chica. ¿Es cierto esto?
7: Esto total.
3: A ver.
7: Es cierto.
3: A ver. No se puede tocar al portero en el área chica.
7: Ni con el pétalo de una rosa.
3: Esto ni en vestidores, ni en concentración, o solamente en la cancha. Es una regla
6: del área chica del portero es sagrada.
7: Pero en los vestidores sí se puede. Yo les he contado que sí se puede.
3: Es que esa era mi duda, correcto.
5: ¿Cuánto se ha dicho? ¿Cuánto lo mancillaron?
7: Especialmente en la regadera.
3: Ahí se puede
7: tocar. Juegue.
3: Pero bueno, en cancha.
7: Pero cancha no se puede.
3: Imposible.
6: Dime desde la perspectiva de un portero, porque este güey salió, tuvo un choque con el delantero.
7: Pues sí, no puede.
6: Y la pelota entra y anulan el gol.
7: Totalmente.
6: Yo pensé, pero ni aguanta nada.
7: ¿Por qué?
6: Ay, me pegó, me tocó, ni le dio tan duro.
7: Pero alguna protección debe tener el portero.
5: ¿Cuál es la regla? El portero fue buscando el choque un poquito.
7: Fue por el balón, Lati.
6: ¿Pero qué dice la regla?
5: Que es intocable.
7: Pues ahí está. Entonces, ¿qué más da que el portero haya ido a chocar si atrapa el balón? Pero además los porteros no podemos hacer dos cosas a la vez. O vas por la pelota o vas a chocar con el otro.
5: Con el coreano se notó.
7: No puedes las dos.
5: No supo el portero coreano hacer dos cosas a la vez.
6: Exacto.
7: Claro.
6: ¿El portero es intocable en el área chica o en todo el área?
7: Multitasking, sí. En el área chica nada más. En el área chica, sí.
5: También
7: las pocas concesiones que le han dejado al arquero, existe esa.
3: Que me imagino que hay un peligro real, ¿no? Tú estás yendo al balón, estás viendo, estás

0: con los ojos en el balón, un choque, por ejemplo, puede ser muy peligroso.
1: Pero también el delantero está viendo al balón, por eso luego los choques son más aparatosos.
0: Correcto.
1: Terminan por colisionar, digamos.
2: Entonces fue bien anulado ese gol.
1: Yo creo que el portero, cuando ve que puede complicarse, aprovecha para chocar.
0: Oye, Félix, ¿y lo tuyo es un golpe? ¿Lo tuyo es por un golpe en el área chica o siempre fue así?
2: ¿Qué te pasa?
0: O sea, tu experiencia como portero, la regla esta es
3: por eso. Amigo, así tenía la cara antes
0: de ser portero. No digo tu cara, no, hombre. Ya. O sea, ¿qué porcentaje darías de peligro en el área ya? Ok, vamos, de regreso al partido. Suficientes tonterías, ya. Okay.
3: Siga usted jugando en el área chica.
4: ¿Qué excusa tienes, güey? ¿Tú ni portero fuiste?
0: No, es que a mí me dejaron caer del lavabo de niño. ¡Ay, se cayó el imbécil!
2: Y todos los guamazos del box. Pero bueno, estaba Alberto Latti haciéndonos la reseña del partido del día de hoy entre Costa del Marfil y Alemania.
1: Sí, y que Alemania entonces va abajo en el marcador. Y hay un futbolista que apareció este torneo que tiene poco reconocimiento, que es Dennis Undav. Segundo partido que entra como relevo, en este caso entró por Kai Havertz. Ah, no, por Musiala. Entra
3: por Musiala, es jugador del Stuttgart.
1: Sí, equipo va creciendo mucho. Inmigrantes turcos, familia kurda que era perseguida por pertenecer a este grupo étnico. Y tiene mucho talento. No es el típico delantero panzer, tractor. Más bien es un tipo que sabe con la pelota.
3: Sí.
1: Y hoy volvió a definir y termina por hacer los dos goles. Y duele por Costa de Marfil, que había aguantado y parecía encaminarse un buen marcador. Incluso el empate era buen marcador, pero se quedó sin nada. Decía, el gol de Costa de Marfil lo hace Frank Kessié.
3: Que sí.
1: Se fue muy jovencito al fútbol árabe. Estuvo en el Milan, ¿no? Y luego en el Barcelona.
3: Exactamente.
1: Y se quiso ir a jugar, pero mantiene un buen nivel.
3: Está en Turquía. Sí. Ahorita. Pero la delantera de Alemania es sumamente poderosa. Es de lo mejor que hay en el mundo. Yo no sé qué pienso, pero a mí Leroy Sané me parece un extraordinario jugador. Kai Havertz, que es el centro delantero, goleador, formidable también.
1: De lo puedes ver muy alto y pensar que no es tan
3: Florian Wirtz y Musiala, los cuatro. Los cuatro son de élite. O sea, este es un equipo de Alemania que retoma la grandeza y las probabilidades de otras generaciones. Recordemos que no pasó a segunda ronda en las más recientes dos Copas del Mundo. Por eso, cuando le ganan tan fácil a Curazao 7-1, los jugadores ni festejaban los goles. Dice uno, pero a ver, Copa del Mundo, ¿cómo lo vas a festejar? No. Precisamente por les debemos una a ustedes, afición alemana, y a la gente que nos ve, entonces no vamos a celebrar estos hasta que ya trascendamos.
0: Estamos viendo con mejores ojos a la selección alemana, porque me acuerdo que al principio del torneo decían, no, pues vienen bastante debilones, no son
1: esos. Hay un relevo generacional importante. Nathaniel Brown, su lateral, pinta muy bien, es la realidad. Hoy sale lesionado su central. Termina por entrar como. Sale lesionado.
3: Schlotterberg.
1: Y termina por entrar por el Rüdiger. Cumple en el partido el jugador del Madrid. Imagínate, tiene suplente. Un titular del Madrid.
3: Del Madrid.
1: Su medio campo a mí me encanta. Lo que es Pavlovic, del FC Bayern, de ascendencia serbia.
3: Y el otro.
1: Pero el tocayo de Félix. Félix Mecha.
3: Mencha.
5: Félix Mecha.
1: Félix Mecha.
3: Mencha. Sí, dilo. Félix Mecha.
2: Félix Mecha.
0: Félix Mecha. O sea, ¿qué?
4: Las nalgas. No,
0: es que ahí está. Pues sí.
2: ¿Se llama Félix Mecha?
1: Mecha.
3: O sea, sí, dilo.
0: Wow. Imagínate, te presento a la señora Mecha. ¿Qué? Perdón. Está terrible. Bueno.
2: Por lo menos está en México. Oigan, y cuando le metió 7-1 a Curazao, Alemania, ¿no es humillarlos, ¿no? Es, o sea, ya les metiste.
0: ¿Dónde está el límite? ¿Dónde está el límite?
3: Es mejor ya el límite. El respeto al rival es precisamente no burlarte y ser serio. Y si les puedes meter 7, se los ves.
1: Ahora, si te pones
3: respetar con seriedad.
1: Te pones a cascarear y a taquitos en la cancha.
3: Eso sí en Chile.
1: Aunque se vale, es parte del juego.
0: Yo no sé, aquí me gustaría incorporar algo como del box. O sea, ya después de 5 goles, ya tiren la toalla. Pues
1: no contes.
0: O sea, háganle el conteo.
3: A ver, tú en el box, cuando ya suena la campana, vas y le metes un
0: mando. No, hasta que no. O sea, ahí sí te voy a decir una cosa. En el box, hasta que te para el refere o lo que sea, tú le tienes que arrancar la cabeza. Ese es el deporte.
3: Pero si suena la campana y el otro
0: estuvo
3: burlando de ti.
0: Adiós, güey. Pues ya después lo buscas con un bat, con un clavo viejo y le dices, ¿qué me estabas diciendo?
3: Ah, bueno, ahí está.
0: Exacto. Entonces, un garrote.
2: Una forma de respetar al rival, meterle 7 goles.
1: Pero, claro. El debate es válido. Pero yo sí lo creo. Si te relajas y dices, ya para qué sigo apretando si estoy contra eso, yo creo que es faltar al
0: respeto. Tú le sigues dando hasta para llevar, güey.
2: Pues para ponerte a dominar.
0: En el fútbol, en el fútbol, está bien.
2: Ok, ¿y cómo ven a esta selección? Vimos también a la Países Bajos, ya dijiste que puede ser campeona. ¿Alemania?
1: Sí puede ser, yo la pongo incluso por delante de Países Bajos.
0: Okay.
1: Porque Alemania históricamente sabe ganar y Países Bajos, de hecho, es el perdedor. Ha llegado a 3 finales y ha perdido las 3.
3: Sí, pero en algún momento tiene que cambiar.
1: Ah, bueno, sí, pero
3: en España sucedió.
2: Hasta Cruz Azul lo logró.
1: De los equipos que no han sido
3: campeones del mundo, España lo logró.
1: solamente Países Bajos ha estado así de cerca y ha sido el eterno perdedor.
3: Pero ese era, en serio, perdón que sea reiterativo, pero España tenía ese problema, no ganaba nada, nada, nada, y de repente gana una Euro, gana el Mundial, vuelve a ganar una Euro y ya se vuelve un equipo poderosísimo.
1: Cambia la mística del equipo y saber ganar.
3: Campeón de campeón de la Euro, claro, también. ¿No? Okay. Países Bajos le falta nada más eso.
1: Eurocopa ganó uno en el 88, pero en términos de estos torneos le falta.
0: Pues hablando de Alemania, directamente desde tierras germanas, un grupo de aficionados alemanes anda aquí en territorio azteca disfrutando el torneo y llegaron con una vestimenta muy llamativa, playeras divididas a la mitad, de un lado México y del otro Alemania. Ahí les va.
2: Me encanta.
5: Nos encanta aquí, mucha vibra y las calles están llenas.
6: ¿Les han parecido los partidos que han pasado en estos días?
5: Bueno, buenos partidos, pero muchos uno a uno, ¿no?
6: ¿Quiénes les gustaría ver en la final aparte de Alemania?
5: Alemania contra México.
0: Ok.
2: No, no, espera.
0: ¿Cómo ven esa propuesta?
1: Quería tacos gratis, yo creo. Sí, con la, el mecanismo es fácil, de que no me cobren.
2: Pero Alemania contra México es la pesadilla del 86.
1: O del 98.
2: O del 90.
1: Pero en 2018 les ganamos.
3: Y del 78.
1: 78 nos golearon.
2: Entonces, yo no lo pudo.
3: La peor goleada que se ha llevado México es de los.
0: O sea, sí, no sé.
3: Por eso saben.
2: Cero, ¿no?
1: Fue el día del empate. Argentina. Fue el día del empate. Esa no la hemos contado y es importante porque, aparte, Félix la confirmó.
0: A ver.
1: México iba perdiendo 3-0 con Alemania. Pilar Reyes era el portero. Se lesiona Pilar Reyes, sale de la cancha y entra Soto por él.
3: Para el segundo tiempo, sí.
1: Sí. Llega a terminar el partido Soto al vestuario perdiendo 6-0 y le dice Pilar, ¿cómo quedamos? Y le dijo Soto, empatamos. ¿Empatamos a tres? No, tres tú y tres yo. Yo no estaba seguro que era cierto, pero Félix la confirmó, ¿no?
3: Bueno, le tuve la oportunidad de hacer una entrevista a los dos.
1: Sí.
3: Única que hiciste.
1: Sí, sí, sí.
3: Y repitieron también lo mismo.
1: Sí, sí, le dijo, empatamos.
3: Sí, por supuesto.
1: Sí, te metieron tres a ti.
3: Pero el otro se quedó en el vestidor todo lesionado.
0: Hoy por hoy, si jugáramos, probaríamos el Wurst alemán. ¿Nos tocaría? O sea, de postre. Sería
1: no
0: terrible.
1: Seríamos favoritos.
0: Mira, yo no sé, pero la camiseta esa se me hace que nomás se la pusieron porque no sabían a qué grupo de la lavadora iban. O sea, no entiendo.
2: ¿La blanca o la de color?
0: Exacto, no sé. Yo lo mismo hago con mis calzones. O sea, ya tenían el escudo por detrás. Del Atlas, de hecho.
1: Sí, ¿era el Atlas?
2: No, sí. Este güey es del Atlante.
0: Ah, del Atlante.
3: Es otro. ¿Cómo del Atlas?
0: Empezaba con A,
1: Pati Cantú es del Atlas. Pati Cantú
3: es del Atlas. No puedes confundir al Atlas con el Atlante.
0: Porque, a ver, dime las diferencias.
1: Porque el Atlas ganó dos títulos recientemente.
0: Y el Atlante no. Nada.
3: Es como la corneta y la trompeta.
0: Nada.
3: Suenan igual la corneta y la...
0: Nada.
3: ¿Me estás siente feo? Estás ofendiendo a los potros de hierro de la
0: corneta. Perdón, potros de hierro, ya. Discúlpenme. No lo vuelvo a hacer.
2: Pati Cantú es la que le va al Atlas.
0: Claro. Ah, ok. Entonces Atlas. Atlas.
1: ¿Qué? La furia rojinegra.
3: Ay, Pati es mi amiga.
0: Mira, yo le voy a dar, mi preferencia a quien sea. A quien sea que me divierta más. ¿Ok? Ya.
2: Bueno, no somos los únicos que ponemos el ambiente. Vean a la afición alemana cuando se olvida de la seriedad, de la puntualidad y las reglas. Adelante, alemanes borrachos.
0: Fíjate, con ese se me escurrió el tío. Sonó horrible.
2: Aquí vemos un montón de alemanes bailando. ¿En qué ciudad estaban jugando?
7: En Houston.
3: Sí, jugó Houston.
0: Están muy contentos. ¿Por qué están cantando de un bombardero? Según entiendo, la canción era esa, ¿no? Pero bueno. Sí. Es horrible.
2: No son aficionados. Es el sindicato de Volkswagen en Puebla.
0: Pero vea, por eso dicen que el fútbol es un juego en el que juegan 11 contra 11 y al final Alemania se termina toda la cerveza de donde sea que vayan. Eso lo hicieron los escoceses en Boston. Que se acabaron la chela de no sé cuántos bares, acabaron con la existencia.
3: Son una gran afición los escoceses.
0: Y son unos grandes borrachos.
1: Muy divertidos.
0: Y qué manera de castigar el hígado.
3: Y el himno, ¿no?
1: Sí.
0: ¿Y las gaitas?
3: ¿Y las faldas?
0: Además, los kilts.
3: Y van con gaita al estadio y con falda.
0: Grandes soplagaitas, sin duda, los escoceses. Muy bien. Bueno, lo son.
1: Es parte de la tradición.
0: Ahí está.
2: Pues sí, hay que soplarle a la gaita.
0: Ni modo. No.
3: Bueno. Por cierto, el partido de Alemania fue en Toronto, ¿eh?
1: En Toronto fue.
3: Toronto, no.
2: Ah, fue en Toronto, gracias.
1: El que fue en Houston fue el de Países Bajos, Suecia. Sí.
2: Muy bien, bueno, pues no conformes con cantar gol 7 veces, los alemanes quieren seguir cantando y cantando. Ya van en este momento con 9 goles a favor, 2 en contra. Tiene una diferencia de más 7. Y ya tienen 6 puntos, ya están calificados también, pase lo que pase.
1: Sí, ya aseguraron.
2: ¿Qué equipos ya se fueron están eliminados?
0: A descansar.
1: Turquía.
0: Los turcos ya, eso ya.
3: Sudáfrica, ¿no?
1: No, ¿Sudáfrica? Si Sudáfrica le ganara a Corea, incluso podría hacerse. No, matemáticamente.
3: Está bien.
0: A ver, le ganamos a los dos equipos, ya, o sea, Sudáfrica, Corea, ¿qué onda? Porque Sudáfrica yo no les vi gran cosa, y a Corea tampoco, que nos espantaron mucho. Uy, los coreanos. No,
1: es que México los inutilizó.
0: Pues será, pero yo no les vi gran cosa. Yo soy un villamelón, no sé nada de fútbol, no sé qué hago en este programa, pero yo no vi nada, la verdad, nada de nada.
1: No los dejamos hacer nada.
0: Bien hecho, me gusta.
2: Oigan, voy con tu teoría. Hay un tema que me ha llamado mucho la atención. México, como es costumbre, se polariza, ¿no? Se divide. Y ahorita yo veo que hay dos bandos. El bando que dice, vamos a ser campeones del mundo. Yo sé que eres argentino, no te rías de nosotros.
1: Sí, se rió de nosotros.
2: Claro.
0: Sí, claro.
1: Pero fue una risa.
0: Contexto,
1: pero fue con ternura.
2: Fue con ternurita. Sí. Sí, ay, pobrecitos. Sí, hay muchos mexicanos que están emocionados. Y por otro lado, hay otra banda que dice, ganamos de churro. En cuanto nos enfrentemos a una selección de veras, vamos a valer gorro. ¿Cuál es la realidad?
1: Ni tanto que queme al santo.
3: Ni tanto que no lo alumbre.
0: Ah, qué bonito. ¿Eh? Aquí se vio además la complicidad, la relación. Se terminan las oraciones.
2: Lo que hace una luna de miel en Guadalajara.
0: ¡No, se murió el amor! ¡Qué bien! Me gusta.
3: Es que México,
1: luna de miel en
3: México,
1: Zapopan.
3: De pronto es camaleónico también, la selección mexicana.
0: Ay, okay. Se adapta y
3: a
0: cambia.
3: A los de abajo juega una basura. Okay. Y de pronto contra los de arriba, contra los países que son poderosos, se inspira, da buen partido, pelea, va ganando y al final le dan la vuelta.
0: Quiero verlo de Chequia, de verdad, a ver qué sucede ahí. Digo, ya que el resultado no es tan relevante.
1: Y que los checos se van a jugar la vida.
0: Pues sí.
1: El empate hace que República Checa no aspire siquiera a ser tercer lugar.
0: O sea que van a ir con todo.
1: Chequia tiene que ganarlo, tiene que abrirse.
2: Bueno, rápidamente.
1: Un equipo checo abierto, a lo mejor.
2: Hablando de México, ¿qué va a hacer el Vasco? ¿Va a salir a jugar, a echar relajo? ¿Va a quitar jugadores?
3: No se sabe todavía.
1: Yo creo que le tiene que poner toda la seriedad por dos razones. La primera, no puedes permitir que el envión anímico, que el momento que hay en el país de armonía, de confianza,
0: se caiga.
1: Pues sí. O sea, a ver, en el 2018 habías ganado los primeros dos partidos y contra Suecia hiciste un papelón. Ya llegaste derrotado a la siguiente ronda, más allá de que era Brasil y Neymar y lo que sea. Yo sí creo que es muy importante mantener este tenor.
3: No, desde luego.
1: Derrotando. Y otra cosa es, nunca has hecho 9 puntos en primera ronda de un torneo.
0: Correcto.
1: Ojalá que sea.
0: ¿Y Paco Memo? Digo, yo sé que es muy bella melón de mi parte, pero Paco Memo.
2: Vamos a los picones.
0: Ok.
2: Este es el momento. Les vamos a dar a Félix y a Lati una afirmación. Y cada uno de ellos tendrá 15 segundos para refutar o reforzar dicha afirmación y convencernos de que su argumento es el mejor. Porque es su cumpleaños, porque es un buen compañero. Le vamos a dar a Alberto Lati la primera. ¿Un torneo de esta índole debe o no debe servir para hacer homenajes como a Paco Memo? Tiempo.
1: No debe servir, pero si Francisco Guillermo Ochoa está en el torneo, no es por homenaje, es porque sin duda para mí es el segundo mejor portero mexicano del momento. Toda vez que se lesionó Malagón y toda vez que el relevo generacional no ha sido lo que quisiéramos, no está por homenaje, sino porque lo merece, aún pese a su dilatada carrera y avanzada edad.
2: Te pasaste, ¿eh?
0: Por bastante, ¿eh?
2: Sí, te vamos a dar.
0: O sea, porque de plano, pero está bien.
1: ¿Dos minutos o...?
0: Bueno, a ver, Félix, refuta.
3: ¿Oye, refuto?
0: ¡Refuta, más! ¡Refuta, Félix!
3: Okay. Alberto Lati no tiene la menor idea de lo que está diciendo. Los homenajes
0: son
3: para los muertos. Se le hacen reconocimientos a los vivos. Y a Memo Ochoa se le va a hacer un reconocimiento en esta Copa del Mundo. Tiene todo el derecho de jugar, aunque sea unos minutos, porque el resultado es secundario. Es un tipo que merece ser reconocido y cuando muera, homenajeado.
1: Chavo.
0: También te pasaste, pero está bien. Me gustó la...
3: ¡Ahí está, 15.0!
0: Me gustó la seguridad. Me gustó la seguridad con la que lo dijiste. O sea, paró el reloj hace un rato, pero no te preocupes. No, no te la vamos a regatear. Va otra pregunta. El siguiente tema.
3: ¿Qué? ¿Pero quién ganó esta?
2: No sé. Hasta que veamos la alineación el miércoles sabremos quién tuvo razón.
0: ¿Pero cuál te gustó más? Y en serio.
1: Los dos pensamos que
3: el otro día fue round por round.
0: De los argumentos, ¿cuál te convenció más?
2: El de Félix, la verdad.
0: Yo voy Lati. ¿Cómo ves? Yo voy Lati. Ven, Lati.
1: ¿Un voto de calidad?
0: Sí.
1: Necesitamos un voto de calidad. Gané.
3: Un voto de calidad argentino. ¿Perdón?
1: Por el cumpleaños gané.
0: Que el del cumpleaños. Ganó por el cumpleaños.
2: Ganó por ser su cumpleaños.
1: Como el porcentaje cuando eres local que sube.
0: Siento que en este programa te hacen trampa. Siempre.
3: ¿Está bien?
0: Siempre.
3: Pero, Lati, yo te la doy completita.
0: Ya.
3: Este cualquiera.
0: Porque es un buen compañero.
2: No, porque es un buen compañero.
3: Porque cumple 48 años.
0: Ahí está.
2: Viejo culero.
0: ¡No!
2: Ok. Nadie.
0: El siguiente tema es Alemania. ¿Alemania renació? ¿Es nuevamente candidato a ganar la Copa?
2: Beto Lati.
1: siempre es candidato a ganar la Copa, incluso en los dos torneos en los que estuvo dormido. Yo tengo la sensación de que si se da la combinación frente a Corea al cierre de 2018 o frente a los costarricenses en 2022, avanzando, Alemania es temible.
0: Ok.
1: ¿Tiempo bien?
0: Tiempo, muy bien, 14 y cachín. Eso. ¿Terminaste bien? Félix, refuta.
3: También no me parece objetiva la opinión de Alberto Lati.
0: Otra
3: porque
0: vez.
3: Dio mucho tiempo en
1: Alemania. Año y medio en Múnich.
3: Y evidentemente, pues generó un cariño ahí y dejó quizá algunos corazones rotos en Alemania. Pero al final de cuentas, esta selección no es candidata al título.
1: Ok. Por supuesto que acabas no. de decir que sí.
0: Oye,
1: cuando hablamos de Alemania.
3: Pero estoy en mi sección de 15 segundos.
0: Ah, y en tu sección. Y aquí es no, güey.
3: Forma de pensar.
1: En la sección cambia.
2: Ponte de acuerdo contigo no. mismo.
1: El otro Félix opinaba otra cosa.
3: Ver, espérate, pero esto es una sección aparte.
0: Hablemos
3: porque tengo que opinar lo mismo que el segmento
0: mira,
3: anterior.
0: Mira, Félix, diles así de sencillo. Qué? Hablemos de la linealidad del tiempo. Cambié de opinión. El Félix de antes no es el Félix de ahora. El presente es distinto. Diles.
3: En esta sección.
0: Correcto.
3: No es candidato.
0: Mira, como decía mi abuela, que se jodan, tío.
2: Pues sí. Entonces, tú eres subjetivo porque viviste en Alemania no. y le tienes cariño a la Mannschaft.
1: No, no, han ganado 4 títulos. O sea, oye, también viví en Grecia y no voy a decir que Grecia sea candidato.
0: Más me interesó.
2: Está en el
1: por eso. Torneo. Además, por eso también.
0: Eduardo, más me interesó el chisme de los amores perdidos en Alemania. Sí, conociste.
3: Corazones rotos.
0: ¿Conociste algunas teutonas que te hicieran gracia? Suficiente como para.
1: Era soltero.
0: O sea que.
1: Era joven.
0: Ya.
1: ¿Verdad? Axo.
0: Oh, muy bien. ¡Bundeba!
3: Le pagaban muy bien. Tenía viáticos.
2: Viáticos por todos lados.
1: Es basado.
2: El otro día me estaban contando las historias de Lati en Japón. Una persona que estuvo con él 10 meses viviendo allá en Japón.
0: ¿Estaban buenas?
2: Sí.
0: ¿Ahí también afilaste la katana o no?
1: Era soltero.
2: ¿Dejaste?
1: Ah, dejaste
0: era joven. Me gusta, me gusta.
2: ¿A una Oyuki esperándote?
0: Yeah.
1: Una etapa muy bonita, muy interesante.
0: Pero los rumores esos de que anduviste de geisha no son ciertos.
1: No, esa,
0: eso no. Eso no.
1: ¿De samurái acaso?
0: Bueno, todavía no, eres joven, hay tiempo.
1: ¿Para ser geisha?
0: ¿Sabes si en el futuro? Yo les voy a decir una cosa.
3: ¿Ya te has vestido de geisha?
0: Nunca. Bueno, aquí sí, para salir a la zona rosa de pantalón apretado, que muy rico. Sí, pero os voy a decir una cosa, el día que se me antoje lo voy a probar. Les aviso, por si alguien quiere
2: ser ninja.
3: Muero por verlo.
0: Ser el ninja.
2: Okay. El último de los picones.
3: Échalo.
1: Estaba... ¿Pero este picón quién lo ganó?
2: Este picón, ¿lo ganaste?
0: Empate, yo digo que es empate.
2: Empate, sí.
0: Empate, ya. Estuvo bien. Bueno, lo ganó Félix, ya.
1: ¡No! No, tampoco. ¿Tampoco? Decir,
3: yo se lo cedo a Lati por su
1: cumpleaños. Tú no me cedas nada.
0: Ya se lo diste completo hace rato y ahora se lo cedes. Va. Bueno, lo estás amolando.
1: Queda divoso.
0: Lo estás mal acostumbrando.
2: La pregunta es: ¿es una falta de respeto echarle ostiones a la cerveza? Félix Fernández.
3: No, por supuesto que no. No es una falta de respeto. Y más si le echas un poco de salsa, si lo vas mezclando un poquito.
2: ¿Tú le pides a tus amigos, ah, échame unos ostiones aquí?
3: No. Yo directamente se los echo a la cerveza.
2: ¿De tus amigos sí. o a la tuya? No.
0: Ok, si le gustan a Félix, refútala a ti.
1: No hay que echarle ostiones a la cerveza.
0: Los ostiones van en su concha sí. y los tomas con la cerveza.
1: Separados.
0: Exacto. Sí. Bueno, yo sería más de tu equipo, pero también luego esas sopas que hacen. Sí. Acuérdense, la cerveza no es pozole. O sea, no es para que le echen todo lo que tienen a la mano.
1: Cacahuates.
0: Se puede quedar en el plato y luego jugar en la boca.
1: En algún lugar de África me acuerdo que echaban los cacahuates adentro de la cerveza.
2: Ese lugar de África creo que se llama Ecatepec, ¿eh?
1: También lo hacen.
2: Porque yo he visto que aquí hacen unas licuachelas que le ponen tarugo.
0: Pero no es raro.
1: Ponen tarugo.
2: Pollo.
3: Camarón, harto camarón también.
0: Pero chupar chela en cacahuatada se me hace un muy mal hábito, la verdad. Cerveza con cacahuates, Lati. No va.
1: Dijiste no otra va. Cosa.
0: Yo Dios sé. Mío.
1: Yo sé.
0: ¿Tú,
1: Kitty?
0: Tú no eres el único políglota de este programa. No, no sé. Yo hablo en lenguas no, también.
1: Me tardé. Exacto. Pero me tardé.
0: Poseído por el demonio. 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
0: ¡Lo dijo bien! ¡Bravo!
2: ¡Yeah! Gracias, gracias.
0: Es que es difícil, los preventivos son.
1: El nuevo está orgulloso.
2: El nuevo está orgulloso de nosotros, yo de él y de ustedes. Vamos a un corte, regresamos. Esto es La Delantera. Yeah.
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0: Ya regresamos, ya estamos de vuelta aquí en la delantera y hubo un partido más que ya concluyó, Alberto Dati.
1: Ecuador no le pudo ganar a Curazao. Curazao, que es de por sí ya el país menos poblado y el país menos extenso geográficamente en meterse a este torneo.
2: 156 mil habitantes.
1: Wow. Que fue goleado en su debut por Alemania, pero festejó.
0: Hay más garzas en Monterrey.
3: Exacto, exacto. Es que es cierto, Lati. Y todos son primos y todos se quieren entre ellos. Es bonito.
0: No, sí. Pero entonces Curazao, que perdió en su debut contra Alemania.
4: 7-1. Hoy tuvo una actuación bastante digna al sacarle un 0-0 a una selección muy poderosa. Bueno, poderosa en el papel, como es Ecuador, que ha sido decepcionante.
1: Pero
4: ¿no? Debutó Ecuador perdiendo contra Costa de Marfil en el último minuto, 1-0. Y ahora, que no pueda ganarle a Curazao es evidentemente un fracaso. Tuvo 15 disparos a portería.
1: Son tremendos. Posesión 75%. La posesión dice mucho, ajá, pero no todo. O sea, hay veces tienes poca posesión y lo puedes ganar. Los expected goals. ¿Cómo explicar a una audiencia que no es futbolera?
3: ¿Los goles esperados?
1: Sí.
3: Podríamos decir.
1: Es un algoritmo que se obtiene con base en dónde tienes la pelota, dónde avanzas, cuánto tiras a gol. Y esta estadística dice cuántos goles tendrías que haber metido.
3: Con ese movimiento.
1: Con base, sí. Okay. Dice arriba de 3. Hoy, por ejemplo, Países Bajos, que metió 5, tenía abajo de 3. Y terminó metiéndole 5 a Suecia. ¿Sí? Tuvo mucha pegada. Eso fue lo que manejó hoy Ecuador.
0: Le falta
1: 27 tiros, intentos de disparo, y 15 fueron a puerta. Es una locura, ¿eh?
3: O sea, no definieron. No, tuvieron no oportunidades, metieron. Tuvieron
1: movilidad. Es un gran equipo ecuatoriano.
3: Pero no.
1: Parece su generación dorada. Un central del Paris Saint-Germain, titular, Pacho. Uh-huh. Un lateral del Arsenal.
0: De Pumas.
1: Hincapié. De Pumas, evidentemente.
4: A Vite, claro.
1: A Vite. Tienen un futbolista como Moy Caicedo, de los mejores mediocampistas de la Premier League.
4: Y tienen a Ener Valencia también.
1: Ener Valencia, veterano, que México ha hecho grandes cosas.
3: ¿Les pasó lo que le pasa a aquel que, ok, que el cine, que la cena, que el restaurante, que el paseo en el parque?
1: Expected goals van creciendo.
3: Y van creciendo.
1: ¿Y tú dices mis expected goals?
3: Anota, o sea, claro. El algoritmo diría que ya está la mesa servida.
1: Hasta ese algoritmo, ya tenías que llevar 3 goles.
3: Pero hasta no pues ingresar a la portería, pues no.
1: Qué fácil entendió el tema de los expected goals.
3: Ahí está.
1: Sí, ya tendría que llevar 4 goles y sin embargo...
3: Estoy aprendiendo,
4: o sea,
3: mucho.
4: Es el equivalente a cuando te ligas a alguien.
1: Ajá.
4: Ya la convenciste, ya le diste sus tragos, ya
3: es
4: está.
3: El mismo ejemplo.
4: La Felipe. Llevas es al cuarto de hotel. Cuando ya está ahí, te vas.
3: Te vas. ¿Así
4: sales?
3: ¿Sucedió?
4: Ahorita sí. Vengo, me voy.
1: No, o simplemente.
0: Buenas noches.
4: Es la expectativa.
3: Oye, Félix, pero eso
1: o no eres tú, soy yo.
3: Eso podría ayudar a enamorar, güey. Me voy. Ya está todo listo. Me salgo. Misterioso, hombre. Estaría bonito, ¿verdad?
1: Con recato.
3: En una de esas funciona, no lo sé.
4: Bueno, así le pasó a Ecuador. Así lo
1: sí, solo que para cuando funcione Ecuador va a estar eliminado.
0: Ecuador entonces tiene un punto.
4: Tiene un punto.
1: Tiene un punto.
0: ¿Contra quién va en su siguiente partido?
1: Cierra con Alemania.
0: ¡No!
1: El empate no le sirve a Ecuador para ser tercer lugar. 2 puntos no alcanzan. Tiene que vencer a Alemania y en una de esas aspira a tener 4 y ser segundo. Pero yo creo que sería tercero. Y eso es importante para nosotros.
4: Ok. Nos puede tocar.
0: Tiene que vencer a Alemania.
1: Es un tercer lugar posible para nosotros.
3: A ver, pero explica, abunda un poquito. ¿Por qué serviría para nosotros?
1: Porque en las variantes de quién puede ser el rival de México, de las más factibles es el tercer lugar del grupo.
3: Ok.
1: De Alemania. O el tercer lugar del grupo de Portugal y Colombia.
4: Recuerda ayer las 496 posibilidades que
1: los dos más factibles son esos.
3: Sí, sí. Ok.
0: Eso es una a lo mejor nos toca Cabo Verde o a lo mejor nos toca
1: Arabia Saudita,
0: Ecuador.
1: O Ecuador o Costa Rica.
4: Complicadísimo.
1: Yo no creo que Ecuador. Yo veo el equipo muy desgastado.
4: Sí.
0: ¿Al ecuatoriano?
4: Pero además.
0: Ojalá nos toque contra ellos.
1: Pero yo no quiero,
4: eliminatoria.
1: Es un buen equipo. A ver, antes del torneo, ¿tú qué hubieras dicho de Ecuador contra México?
4: No, pues gran eliminatoria.
1: No metemos las manos.
4: Es un equipo que empezó castigado la eliminatoria. Sí. O sea, que empezó con -3 puntos. Imagínate, ¿no?
1: Por una eliminación indebida.
4: Saldo negativo. Y aún así clasificó en.
1: Caminando. Mejor que Brasil.
4: O sea, después de Argentina clasificó, ¿no?
1: Sí.
0: Pero pues, ahorita no están dando resultados.
1: Ahora, 180 minutos y no meten gol.
4: Y no meten gol.
1: ¿No? Y en los dos partidos era para que hubiera metido gol. Sí, también sí, les pasó contra Costa de Marfil.
4: De Marfil.
0: Pero Curazao gana su primer punto en la historia, de estas copas.
4: Ya metió su primer gol, gana su primer punto.
3: O sea, ya se pueden ir con algo, no, por lo menos, con alguito.
0: No, ya triunfaron.
3: Ya no te fuiste con las manos vacías, por lo menos como premio de consolador que manejábamos ayer.
0: No, no es premio
3: ayer.
0: De consolador.
3: ¿No?
4: Más que eso.
0: Oye, es un punto.
3: Más que eso, dice. Muy bien, Félix, muy bonito.
4: Ahí vamos.
3: Yeah.
0: Félix estuvo excelente, más que eso. Bueno, los ecuatorianos se hicieron presentes. Los ecuatorianos están hartos de que la gente los quiera y ahora los odien y quieren que los odien más y se confunden con que son americanistas.
1: ¿Cómo?
0: Porque andan vestidos de amarillo. El Puma no tiene mujer.
3: No, perdón.
0: Vamos a escuchar a estos aficionados antes del partido, ecuatorianos antes del partido contra Curazao.

0: esto?
1: Pues
2: es una porra muy chafa.
1: Es un fusil, vil y barato.
0: Es un vil plagio.
1: Oye, pero está tan pobre la inventiva musical en Ecuador que tienen que recurrir a la canción del más grande.
3: A ver, es un cántico que viene de Argentina, ¿no?
1: Ah, ¿originalmente?
3: Sí, y los chilenos lo usan mucho. Ah. Vamos, vamos, chilenos, ¿no?
1: Ah, o sea que los de la América se lo robaron.
3: Y los brasileños usan esa melodía, dice, me dolía. Esa melodía la usan. No, no me dolía.
1: Ya.
3: Usan esa melodía para soy brasileño con mucho orgullo, con mucho amor. Yo soy brasileño.
2: Y en México se le relaciona con la América.
3: La América la canta.
2: Totalmente. Totalmente.
0: Que mandan decir los de la América que ya no usen esa canción, que ya no les ha funcionado últimamente.
3: Que por eso es que no.
0: Por eso les fue tan mal a los pobres ecuatorianos el día de hoy.
1: Es que también es muy fácil decir que esta noche tenemos que ganar cuando te toca jugar contra Curazao, ¿no? Pues digo, la verdad, pues ¿o sí, no?
0: Y no se pudo.
1: No se pudo.
0: Dicen los de Curazao que no tienen mujer, que no tienen marido, pero que tienen unos hijos ecuatorianos que se visten de amarillo.
1: Qué feo que seas así, güey. Ventajoso me cae. Pero bueno, Ecuador está tranquilo, ¿eh? Porque el ladrón que roba al ladrón pasa de la fase de grupos, ¿no? Está bien. Está bien.
0: Está bien, sí, adelante. Bueno. Ya tenemos los equipos latinoamericanos. Argentina, muy bien.
3: Sí.
0: Brasil.
3: Con lo justo.
0: Colombia, bien.
3: Muy bien.
0: Paraguay, bien.
3: Hoy, acaba
0: bien,
3: de enderezar.
0: Y el que nomás me ha dado el ancho ha sido Ecuador, el único. Por eso no tenemos relaciones diplomáticas con ellos.
1: Oye,
0: hasta que mejoren.
1: Y así que se quede, hasta que no mejoren el fútbol, no les hablamos fuchi. Bueno.
0: Pero me da miedo un cruce contra ellos después de lo que acabo de oír a estos caballeros decir.
3: O sea, a ver, viendo esta versión de Ecuador, ¿los quieres en 16avos o prefieres no?
2: Sí, viendo esta versión, sí. Sí, porque ya es una constante, o sea, dos partidos.
3: Pero en algún momento la van a meter, tienen gol. No me vean feo.
2: ¿Cómo que tienen gol?
3: No lo han encontrado, pero tienen buenos.
2: Si no han metido goles, dos partidos les queda nada más, un chance.
3: Ah, sí, y es Alemania.
0: Y contra Alemania.
3: Claro. No te sirve el empate.
0: Exacto. Exacto.
3: Llegan a enfrentar a Alemania como Chequia a México. Obligados a ganar o nada.
2: Pero hay algo que pasa, digo, habrá que indagar un poquito más, ¿no? Si hay un desgaste con el técnico entre ellos, o así, pero sucede, le sucedió a aquella Francia que México derrota, le sucede a aquella Alemania que México derrota también, que internamente eran un desastre y uno se entera después de la Copa del Mundo
3: pero
2: de lo que había.
3: Es raro. Costa Rica hizo historia en 2014, metiéndose a cuartos de final. Y después del torneo nos enteramos que estaban peleados todos con todos. Había pleito con el entrenador, era Rueda, ¿no? El entrenador. ¿Quién dirigía esa Costa Rica? Creo que sí. Están peleados todos contra todos. Y el equipo de alguna manera mantuvo la cohesión.
0: En la cancha.
3: En la cancha. Pero sí, con Ecuador pasa algo raro. Yo veía a Ecuador muy poderoso.
1: Es como banda de rock and roll, ¿no? Que todos se odian y le andan brincando.
3: Pero sale la guitarra y...
1: Sí, sí, y todo funciona como tiene que funcionar. Bueno, y hablando de bandas nutridas, ¿les gustaban los Pitufos? ¿Eduardo, te gustan los Pitufos?
0: Sí, sobre todo me gusta Pitufina.
1: Pitufina, que no sé cómo se daba abasto, pero eso es tema de otro programa. No entiendo.
0: Toda la aldea.
1: Pero bueno, papá Pitufo, que por cierto le va a Curazao, yo no lo sabía, declaró que los sueños no son imposibles. Ahí les va papá Pitufo.
0: Los que nos están oyendo en radio, es un güey que literalmente parece papá Pitufo, pues está todo pintado de azul, nada. Exacto. Más le falta la boina rosa.
1: Y trae barba.
0: Y trae barba, la barba también la trae pintada de azul. ¿Cuál es el gentilicio de Curazao?
2: Curaceleño.
1: ¿Curaceleño?
2: Ya quedó en esta mesa.
1: ¿Curaceleño? Ok.
0: Es un curaceleño, adelante.
2: Curaceleño.
4: Es una emoción muy grande estar aquí en la Copa Mundial, como el país más pequeño. Amigos, venimos con energía, el ánimo del Caribe y vamos con todo. Los sueños no son imposibles y este Curazao lo ha demostrado. Y estamos aquí con energía, con la gana y pase lo que pase, vamos a celebrar hoy porque es un día grande para nosotros.
1: ¡Ahí está!
5: ¡Todo odio a los Pitufos!
3: Y fue Gargamel el que llegó al final, ¿no?
5: ¡Los exterminaré a todos, así sea lo último que haga! ¡Lo último que haga!
1: Oye, pero yo pensaba que eso del huevo azul era un mito, pero acabo de ver uno y habla. O sea, es increíble, güey. Es increíble.
3: ¿Con sueños? ¿Una energía?
1: Sí, estaba contento realmente papá Pitufo. Muy, muy feliz.
0: La verdad, a mí me da gusto que estos equipos que son los débiles, los Davids contra Goliat, se estén luciendo y de repente Cabo Verde, Curazao y estas pequeñas naciones se le pongan al brinco a las grandes potencias. Los sueños no son imposibles. Por ejemplo, este güey soñó que se convertía en pitufo y lo logró.
1: ¡Exacto! Pero sospecho que alguien prendió el boiler y no se metió a bañar, por eso lo del huevo.
0: Pero durante años.
1: Durante años, porque está azul, azul, azul. O sea, se ve que va a reventar. Eso. Va a reventar en breve, güey. Es terrible. Bueno, ¿y a usted le parecen mucho 10 centímetros? ¿A ustedes? ¿10 centímetros?
0: Es 20, poco.
1: ¿20 centímetros?
0: Ya es bastantito.
1: ¿45 centímetros?
0: Híjole. O sea,
1: no estoy hablando de Sague, sino de la diferencia de estatura entre el jugador más alto del torneo, que es el arquero de Austria, Florian, ¿cómo se pronuncia?
3: Vígale.
1: Vígale, de 2 metros 5 centímetros, y el más chaparrillo, que mide 1.60, César Giannis, panameño. Ok, bueno, pues vamos a ver entonces, estas estadísticas no afectan muchísimo en la cancha, ¿cómo le haces?
0: 45 centímetros, ¿cuánto mide Messi?
2: 1.70.
3: Arribita, me parece, sí.
0: Félix, ¿cuánto mide la milla?
2: La milla... Ah.
1: La milla es más larga de lo que crees. Sí.
0: No, pues. Déjalo, déjalo. Es que me confunde el sistema imperial. Pero bueno.
2: ¿Quieres? Te doy la estadística total ya.
0: Lo mejor dime cuánto mide Lionel Messi.
2: 1.70.
0: Ah, 1.70. Este compa está en 1.60. Es realmente muy pequeño, César Giannis.
3: Es el deporte más democrático, el fútbol.
1: Digo, por ejemplo, mi querido Alberto, o sea, Maradona no era muy alto,
3: al contrario.
1: 1.65 y aún así se metió toda la coca del mundo, toda, él solito, güey. Yo también, y soy chaparrito, güey. Ya no lo hago, ¿no?
3: Pero un impedimento.
1: Hice. Exacto, no fue impedimento, me cae.
2: No, pero, perdón, Pelé era también muy, muy bajito.
3: No era tan alto Pelé. Pues tenía un poder.
2: De los grandes jugadores.
0: Félix, tú no me dejarás solo en esto, tú eres bastante alto, ¿cuánto mides?
2: 1.80.
0: Y no te decían, mientras más grandote, más pende. Porque a mí me lo han dicho toda mi vida. Y sí, la verdad yo soy muy torpe para los deportes, ¿no? Era malísimo para el fútbol. Y este compa que veo aquí que mide 2.05 metros, pues me parece que no debe ser.
3: Aparte, el nombre le va, ¿no? Vígele.
0: Vígele.
1: Es como esos volantes chiquitos de microbús, ¿no? Así que los agarras acá como si fueran de avalancha. O sea, funciona bien un jugador así de pequeñito. Está bien, no pasa nada.
0: ¿Tú querías ser un tipo te saca 2 metros? ¿De 2 metros te saca una cabeza?
1: Corro. Para el otro lado, sin duda. Ay, terrible.
0: No se engañen, estar chiquito tiene sus ventajas, ¿no? Por ejemplo, puede este güey ir ahí y desamarrar las agujetas de sus rivales.
1: Qué chistosito.
0: Pero me gustó lo que dijo Lati. El fútbol es el deporte más democrático. Correcto. No importa el tamaño.
2: A ver, ¿cuánto medía? Bueno, perdón, mide Jorge Campos.
1: ¿Cuánto mide?
2: 1.75.
1: Bueno, no es chaparrito, ¿no?
3: Y el Conejo Pérez.
2: El Conejo Pérez 1.70.
3: Pero el Conejo saltaba brutalmente. Por eso le decían Conejo.
1: Ahora, como portero, sí es más común que sean tipos altos, ¿no?
2: Sí, claro. Ha cambiado muchísimo.
3: Courtois es enorme.
2: Sí. Correcto. Sí. Las necesidades de un
3: Tala es alto.
2: Pero en la cancha, claro, ha cambiado mucho.
0: 1.90.
2: Y hoy no ves un arquero. O sea, el arquero de la Liga Mexicana más bajito es Malagón y mide 1.80.
1: Ok, el más chaparrito.
3: ¿Sí? Sí, pero en el fútbol lo mismo hay futbolistas rechonchos, flacuchos. Johan Cruyff era demasiado flaco. Bajitos.
1: Mal hechos como Cuauhtémoc, que está hecho como de piezas de varias
0: personas. Desguanzados como el Bofo Bautista. Exacto. Que ese ni atleta parece. Pero habilidosísimo, ¿no?
3: Sí.
0: Me encanta.
2: Regordetes como el Turco Mohamed en su época.
0: También, o el Pony Ruiz.
2: Para una inteligencia.
3: El Pony era como un cubo.
2: Rapidez mental.
3: Era compacto.
2: El Piojo Herrera.
1: El Piojo también.
0: Pablo Mármol.
1: Pero ¿sabes lo que pasa? Que el Piojo ya está sufriendo de rotoplasmosis mórbida. O sea, ya es otra cosa. O sea, yo me imagino que el taco le está afectando. Pero saludos, Piojo. Sabes que se te quieren. Pero sí, es una cosa excepcional.
0: Pero cuando uno viaja, es muy importante conocer un mínimo de frases esenciales para sobrevivir, como lo hicieron estos turistas, que aprendieron un poquito de español, pero también aprendieron que hay palabras y palabras. Adelante.
6: Hola.
7: Hola. One more.
8: Cerveza.
6: Lemonade.
8: Cerveza.
7: Cerveza.
8: Cerveza.
7: One more.
8: Taberna. Arichada. What else? Uno más.
7: Uno
8: por
7: más.
8: Cerveza.
7: Spanish word.
9: Hola.
7: Hola.
9: Amigos.
7: Amigos. One more.
9: Hasta la mañana.
7: Gracias. Gracias. One more.
9: Te amo.
7: Te amo. One more.
9: Agua.
7: Agua. One more.
9: México.
7: México. One more.
1: Muy bien.
0: Muy bien. Ya que sabes decir cerveza, más cerveza, gracias, te amo, ya estás del otro lado.
1: Pero decir cerveza no es suficiente. O sea, es importante también decir chela, cheve, serpiente, cerbatana, una fría, unas muertas. Algo que como que te haga más coloquial, ¿no?
0: Ey, pero sí, lo que me preocupa de estos extranjeros es que si alguien llega y le dice... Ya te la sabes, no se la vas a ver.
1: Pues mejor, así no se asusta, güey. Ya nomás te quitas el reloj y ya, güey. No pasa nada.
0: Bueno, más importante que saber decirlo es entender el significado de, por ejemplo, una frase que todo el mundo entiende. 1500 más el cuarto.
1: ¡Ah! ¡Saludos a las milkis! A todas, ustedes saben quiénes son. ¡Qué feo, güey! ¡Qué feo! Sí, yo sé. Pero bueno, no hablemos de ello. A ver, la inseguridad en México, ya en serio. Se está poniendo terrible. O sea, pero... Algunos dicen eso y otros dicen que es un mito que nos han hecho creer los opositores al gran gobierno de la Ciudad de México.
0: Es que esto es una historia de éxito. Sí. Es una cosa muy bonita.
2: Ya sabía.
0: Una señorita a la que alguien le había robado o había perdido su teléfono celular. Ajá. Y entonces toda la gente, ella llega y dice, ay no, ese es mi celular. Y entonces le dicen, a ver, si es tuyo, ábrelo, ponle la clave. Ajá. Y pasa esto.
1: ¡Sí! ¡Lo abre! ¡Lo logra! ¡Y hay porra! Pues ¿sabes qué?
2: ¿Y si se le va chueco el dedo y pone otro número? Imagínate los abucheos.
0: Imagínate. Hubiera estado terrible.
2: Festeja, pues si es su celular, ¿cómo no se va a saber la clave?
3: No, pero imagínate que te confundes.
1: Exacto.
3: Picas 3 en vez de 6.
1: O sea,
3: ¿nunca te ha pasado?
1: Imagínate que a la señorita se le va el dedo.
3: ¿Qué te ha pasado?
1: Picas el asterisco por error, Félix. O sea, y todo el mundo piensa que te lo robaste. Está terrible. Está bien. Que
0: y sea. Cuando encuentren a Rocha Moya, ¿quién le va a poner la contraseña para ver si es, si es el dueño?
1: De hecho, ya dijo Faitelson que ni se ilusionen, que la afición mexicana pues no está para más, ¿no? O sea, no da nada.
0: La afición. Oye, ¿y estas? ¿No se hizo conocida? ¿No es la que trabaja ahí en la Plaza de la Computación?
1: Sí, exacto. Es la que vende chips y celulares.
3: Desbloqueo rápido. ¿Cómo es desbloqueo gratis?
0: Desbloqueo
1: gratis. De las de Roberto. Bueno.
0: Bueno, Raúl el Tala Rangel tuvo una de las paradas más sobresalientes en la historia de México y en estas competencias internacionales. Y por eso la afición tiene estos bellos mensajes para este joven nuevo Juan Escutia del fútbol mexicano. Adelante.
6: ¡Es un crack! ¡Es héroe nacional! ¡Gracias! ¡La mano de Dios!
9: ¿Qué le dirías al Tala Rangel?
6: ¡Que me haga un hijo! ¿Ah? ¡Ah! ¡Lo amamos!
10: No sé quién es.
1: ¡No! ¡Qué feo!
3: Iba muy bonito, pidiéndole paternidad.
1: No sé, pero
3: diciéndole Dios.
2: Lo hicieron muy bien.
1: Va a andar muy ocupado el Tala, ¿eh? Cuando regrese haciéndole hijos a medio México, bastante, se ve difícil. No sé cómo le vas a hacer, mi Tala.
0: Al Tala no hay que decirle nada, nada más póngale su altarcito en su casa.
1: Ya con eso.
0: Porque lo vamos a necesitar en 16avos y en octavos y en cuartos y en la semifinal.
1: ¿Y no te gustaría para las arengas así en balcones, en fiestas patrias acá? ¡Viva! ¡Viva el Tala Rangel! Porque pues Vicente Guerrero, ¿qué? Ni me acuerdo, güey. O sea, porque el Tala es el héroe del momento con ese parador.
0: ¿Morelos qué, güey?
1: ¿Morelos qué, güey?
0: El héroe es el Tala Rangel.
1: ¡Viva el Pato Merlín! ¡Viva! Pues no sé, güey, ¿a quién más metemos por ahí?
0: Y viste que la primera dijo que la mano de Dios es la del Tala Rangel. Sí. Pero es como muy argentino, ¿no te parece?
1: Sí, mejor la mano de Quetzalcóatl. De Ejecatl. No, o sea, ¿por qué no, güey?
3: La mano de la Coatlicue.
1: Ándale, con las serpientes acá horrorosas. ¿Nunca has visto la Coatlicue en drogas? Te lo recomiendo. Al museo, te vas a quedar así.
0: Bueno, mañana tenemos partidos sumamente interesantes.
3: Mucha sugerencia.
1: Hey, ¿qué tenemos mañana de partidos?
2: A ver, para mañana, a ver, Félix. Vamos a checar.
0: Desarrollo de España, ¿no?
3: Mañana abrimos en la mañana con el España-Arabia Saudita. El conjunto español, yo creo que ahora sí.
2: ¿Está en
3: con
2: deuda?
3: Lamine Yamal Nasrawi de inicio, le urge. Luego de 90 minutos.
2: Lamine Yamal y Nico.
3: ¿Acaso a Nico yo lo vi más frío?
2: No, pero también inicio,
3: a
2: ¿no?
3: A lo mejor sí.
2: Yo no, sí, entraron de emergencia los dos, pero yo creo que ya está para
3: pero le urge España porque España. No solo no le metió gol a Cabo Verde, pero no lo mereció además. O sea, no merecía el gol.
1: ¿Y cómo los ven para mañana? Porque realmente yo estoy con ustedes. Me quedó a deber la Furia Roja. Me quedó a deber España, que además de todo es uno de los equipos que yo apoyo en este torneo. ¿Y qué esperan el día de mañana?
2: O sea, los grandes favoritos.
1: Sin duda.
2: Pero por supuesto.
1: ¿Mañana van a salir jugando un poquito mejor?
2: ¿Qué esperan? Pero desde luego, con una selección de Arabia que no debe... significarle mayor problema para ganar.
3: Que es un grupo H. Que
2: holgado el resultado, pero...
3: Efectista. Sí. Es un grupo H que parecía de dos equipos a arrasar.
0: Y en Uruguay
3: la jornada, los dos quedaron empatados contra rivales de apariencia menor. Uruguay también contra Arabia Saudita.
2: Luego también...
3: Y van a cerrar enfrentándose. Por eso es importante no solo lo que pase mañana, sino eventualmente por cuántos goles ganen. Porque eso propiciaría que alguno de los dos llegue al último juego, que es en Guadalajara, por cierto, sí, y el empate le sirva para ser líder.
0: El España-Uruguay.
3: Sí.
0: Sí. Es uno de los más atractivos del
2: claro,
0: torneo.
2: Y que se va a jugar en Guadalajara, por cierto. También entra en acción, está acá, la belga mañana.
1: ¡No me digas! ¿Y cómo ves? O sea, ¿van a lograr su cometido?
2: Contra Irán.
1: Ok. ¿Y a dónde irán? O sea, ¿sí los van a mandar? ¿Sí los van a mandar? O sea, ¿la belga saca a Irán?
3: Yo creo que Bélgica tiende a ganar. Irán tuvo una mala aparición en el torneo contra Nueva Zelanda, decepcionante de hecho, para lo que se espera de Irán, aunque
2: recordemos los factores que tiene Irán.
3: Hay muchos factores ahí envueltos.
2: De los traslados.
3: ¿Sí? Y Bélgica también quedó a deber no pudiendo derrotar a Egipto. Y para Egipto, a su vez, se abre una perspectiva de poder pelear por el liderato de grupo enfrentando a Nueva Zelanda. Un Egipto que se vio bien, ¿no, Félix?
2: Sí, desde luego. Otro partido. El de Uruguay contra Cabo Verde.
0: La oportunidad de ver a Bozinha otra vez.
2: Interesante, ¿no?
3: Ya está la mamá de Bozinha.
1: Pero llegó,
3: ¿cómo le decía a su mamá?
1: ¿Mamá Bozinha? Okay, no sé, pero yo creo que esa pobre señora se perdió el momento crucial.
3: Sí, el colmo va a ser que llegue mañana y mañana le metan cuatro
1: años. Eso es lo que me temo. Temo por.
2: Que vaya, que llegó y vaya a salar a su hijo.
1: No salarlo, pero pobrecita que a lo mejor mañana de verdad no tiene el desempeño que tuvo en ese momento histórico y la pobre señora diga: ¡ay, qué bueno que vine, hijito! El día que te abrocharon durísimo.
3: ¿Tanto lío para la visa? Y...
1: No lo sé.
0: Uruguay es una selección muy poderosa. ¿Creen que sí le pueda meter goles?
3: No la veo tan poderosa.
2: Empató, ¿no?, en su debut contra Arabia.
3: Y la sentí falta de pegada, sí, ¿no?
2: Sí. Tiene un técnico que es Marcelo Bielsa, que es sumamente exigente, que es todo
3: un personaje.
2: Lo han visto ustedes durante muchísimos años. Que se mencionaba durante el eliminatorio que había desgastado mucho a su equipo. No convocó a Luis Suárez, pero te vas hombre por hombre y tiene...
3: Mejor que lo que hizo. Importante, ¿no? Sí. Hay un debate sobre dónde poner a Fede Valverde, que es la estrella del equipo del Real Madrid. Así que hay una buena jornada dominical de cuatro partidos.
2: También que es muy buen jugador, que pasó por México. En fin.
1: Yo solo les aviso que mañana voy a ver el juego con un poquito de vino tinto y jamón.
3: Mañana
1: así que si llego medio acá, medio arrastrándome.
3: Es a las 10 de la mañana.
2: Te resististe. Sí, hombre, está bien. Te resististe 10 días y ya vas a doblar las manitas.
1: Es solo un día, hombre. Juega España, tío. O sea, los de México porque me han tocado ya tarde. Pero yo creo que mañana en la mañana sí me receto lo que me merezco.
0: Tienes que trabajar, güey. ¿Cómo vas a llegar aquí tomado con aliento alcohólico?
1: Ay, tantito, hombre.
0: Ni que fuera la primera vez.
1: Exactamente. Hoy, Félix, no te hagas feliz que hoy llegaste medio acá, medio a medios chiles.
2: Me fui a tomar unos
1: ¿verdad que sí? Anoche. Ahí está.
3: Anoche.
2: No, en horas de trabajo.
3: Anoche. Por eso el Félix de las 7.
2: La dosis hoy.
3: El Félix de las 7 opinó diferente que el de las 8.
1: Y no estaba de acuerdo consigo mismo. Sí. Es eso.
0: Y ahorita nos vamos a la fiesta de Lati. ¡Sí!
1: ¡Feliz cumpleaños, Alberto
10: Muchas
1: Lati!
10: Gracias. Qué honor estar con ustedes.
1: Y gracias a ustedes por vernos aquí y escucharnos en la delantera. Gracias, Félix Fernández. De verdad.
2: Gracias a ustedes.
1: Buenísimo.
2: Buenas noches.
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1: Bueno, llegó el momento de decir A,
0: L,
1: B. Esto se acabó.
2: ¿No vamos a abrazar a Lati todos?
1: ¡Sí!
2: ¡Afloje!
1: Ahí está. Bueno, gracias por vernos y oírnos. Nos vemos mañana y nos oímos mañana. Adiós.
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1: Aquí suena la Qué Buena 97.1. Te habla Javier y quiero un Qué Buen Mix de Los Cuisillos. Saludos.

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1: Aquí suena la que buena. Yo quiero el que buen mix de la Arrulladora. Saludos.

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14: Hola, Karina Angulo. Yo soy Lupita Durán y quiero un Qué Buen Mix de Julián Álvarez. Un saludo a Jorge, que siempre te escucha.

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1: ¿Qué tal? Buenas tardes, Cari. Aquí suena la Qué Buena 97.1. Que aventémonos un Qué Buen Mix de Los Temerarios. Algo romanticón.

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2: Buenas tardes, Karina Angulo de Robles. ¿Te puedo pedir un qué buen mix de Juan Gabriel? Saludos a toda la banda de Tlajomulco de Zúñiga.

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0: al corte comercial, familia. Excelente noche. Ya llegué, aquí voy a andar, familia, complaciendo a la banda. Soy tu compa el Rino Cruz, buenas noches.
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0: Oigan, estamos en vivo, familia. Fin de semana, sabadito rico, ¿qué ha habido? ¿Cómo están, familia? Soy tu compa el Rino Cruz. Oye, ya tiene rato que no me tocaba andar aquí en cabina en fin de semana, carnal. ¿Qué se hace en este turno? ¿Regalamos algo, no? Oigan, estamos en vivo. Síguenos en redes sociales, familia. Arroba Omar-en vivo y arroba qué buena GDL en Insta. Arroba qué buena GDL en Insta. Oye, que por cierto, ahí está todo el contenido que estamos subiendo referente al mundial. Recordarle al público, la qué buena 97.1 es la estación oficial de la Copa del Mundo de la FIFA 2026. Oye, estación oficial. Familia, tengo por acá un buen saludo. A ver, de una vez, espérame, porque luego se me acumulan. Dice por acá, Rinina. Sí, ojárate con boletos para Conjunto Primavera. ¡Arre, Simón! Oye, sí tenemos boletos, ¿eh? Hay boletos para Conjunto, todavía tenemos boletos. ¡Ah, que para el Atlas! No, pues deja que empiece el torneo, compadre. Ya que empiece el torneo, siempre tenemos boletos para ir a ver al Atlas, allá al Estadio Jalisco, ¿eh? Oye, a ver, dice por acá en arroba Omar-en vivo. Dice Guadalupe Jiménez, mándame saludos, Reina, te vengo escuchando. Vente a la cena. Oye, sí se antoja, carnal. Fíjate que me hace recordar, yo hace muchos años estuve en la radio en este horario, en la noche, estaba de 6 a 12 de la noche y me acuerdo que me daba un antojo de comer, carnal, estar aquí encerrado a esta hora, como que todo se me antojaba, hijo de eso. Yo le echo la culpa de mi gordura a la radio, familia. Vamos a ir al corte, ya volvemos, familia. Sígueme en redes sociales, arroba Omar y un bajo en vivo, y en el Facebook me encuentras como Omar el Rino Cruz. Ya volvemos, saludos a mi compa Oscar Valdés en la producción. ¡Qué buena!
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0: Al corte, familia. Soy tu compa el Rino Cruz. Estamos en vivo, fin de semana, sabadito. Buenas noches, ya vuelvo. 97.1.
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0: Eso, hoy no más que cumbión. Fíjate, fíjate, solo, solo. Familia, yo agarro mi fiestota aquí en la cabina. Le subo las bocinas y acá agarra uno el party. Oigan, estamos en vivo, familia, fin de semana, sabadito. Recordarles, noche de cumbias. Hablando de cumbias, noche de cumbias próximo 25 de junio a partir de las 7 de la noche, ahí en el Jardín Hidalgo de Tlaquepaque. Familia, se va a poner bien machín, este evento es de nosotros, este evento hecho para ustedes, para que vayan a disfrutar con la presencia. Saludos a mi compa Jorge Amaral, ahí estamos ahí mandándonos unos mensajillos, poniéndonos de acuerdo para el evento. Próximo 25 de junio, fíjate, les platico el elenco. Jorge Amaral, la Sonora Caliente. Saludos a mi querida Rayito, qué guapísima mujer, qué talentosa. Hijos de Mickey Laure también, figura confirmada, los hijos de Mickey Laure. Saludos a mi compa Eljera, aprovechando mi compa Eljera, saludotes. Y los compas de Son de Vainilla, tres agrupaciones acá que valen mucho la pena, entrada completamente gratis. ¿Quieres ir? Caile, ¿cuándo? 25 de junio, Jardín Hidalgo de Tlaquepaque, dentro del marco de las fiestas de San Pedro Tlaquepaque. Oye, noche de cumbia, se va a poner machín. Vámonos, familia, ya me voy. Ahí regreso mañana, ¿eh? Oigan, esto era desde el Correcaminos, pero ando aquí, aquí echándole la mano a mi carnal, anda malito. Se quedan en buenas manos, familia, ya me voy, los quiero mucho, bye.
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15: Hola, hola, soy Claudia Mejía, estamos en un nuevo episodio de Ya Oíste. Hoy vamos a hablar sobre alimentación. Ya sé, a veces es como de la rutina, el trabajo, no podemos alimentarnos bien y que llega el fin de semana y nada más queremos estar en casa, no hacer nada, pero creo que es muy importante. Hoy está conmigo un nutriólogo, es Cristian Gómez Montoya. ¿Cómo estás?
16: ¿Qué tal? Mucho gusto. Pues estoy encantado de estar aquí acompañándolos.
15: La alimentación, cuando nos queremos enfocar justo en nuestra alimentación, es que quiero bajar de peso. Uh-huh. Creo que es más como esa parte. Quiero bajar de peso, no tanto por quiero estar saludable. Uh-huh. Entonces ahí también hay un entorno de mitos muy grandísimos.
16: Claro, hay que empezar nuevamente con esta idea de disfrutar estos alimentos, de incluir pues una gran variedad, de empezar a otra vez disfrutar estos alimentos, de ya empezar a entender lo más valioso que es justo esta experiencia. ¿En dónde podemos encontrar nutrición? Pues realmente en todos lados, en lo que, por ejemplo, Navidad, Año Nuevo, que el Día de la Candelaria, realmente muchas veces nos juntamos para comer, para consumir alimentos. Que si quiero regalar un detalle, doy chocolates, también aquí podemos encontrar nutrición justamente porque entra esta ingesta de alimento, y ahí también, esto también es dieta, no nada más es, ay, la dieta milagro, ay, esta dieta que me va a ayudar a bajar de peso, porque como tú bien lo dijiste, muchas veces nos enfocamos en el peso solamente, sin enfocarnos en lo que realmente vale la pena, que es la composición corporal, nuestra salud, y el porqué de ese alimento que estamos consumiendo.
15: Dijiste dieta, dieta es comerte un chocolate. Dieta, o sea, abarca toda tu alimentación.
16: Sí, dieta va muchísimo más allá, es lo que consumes, sea lo que consumas día con día, eso es dieta. Okay. Así sea, comas nada más una manzana, eso ya entraría dentro de una dieta diaria.
15: Ok, y entonces, ¿cuál es la diferencia en llevar justo un plan alimenticio acorde a tus necesidades?
16: Ok, pues mira, llevar un plan alimenticio acorde a tus necesidades es justo eso, ir controlado, dependiendo si tienes alguna patología, dependiendo si tienes alguna necesidad, algún objetivo, si quieres también dirigirlo hacia algo más sencillo, hacia algo más, no sé, no a todos nos gusta lo mismo. Entonces aquí también entra esta parte de nosotros como profesionales de salud, irnos dirigiendo y acomodando, adecuando estos planes de alimentación organizados a cada persona, no tanto que las personas hagan lo que yo digo, si no les gusta, porque realmente no lo van a seguir, van a decir, ah, pues si este producto milagro o así, por más que funcione, no lo voy a consumir. Pero creo que aquí es importante esta parte de aterrizar hacia dónde quieres ir y qué necesitas con tu alimentación.
15: O sea, sí o sí, todos, todas, debemos de acudir con un nutriólogo, con un profesional, para saber qué comer y saber qué comer bien, si se puede.
16: Claro, y se puede comer rico, se puede comer saludable, se puede comer bastante variado dentro de lo que tú necesitas en tu ingesta diaria recomendada, porque muchas veces pensamos que no, que debemos de comer pura lechuga, que debemos de comer puros licuados, puros jugos inclusive, ¿no? Que se tiene esta creencia, pero la realidad es que no va por ahí. Debe de ser como las características de la dieta correcta, debe ser variado, debe ser suficiente, debe ser adecuado para cada persona, inocuo, que esto quiere decir que sea saludable, limpio para las personas, que no nos haga daño, que cumpla con las características de higiene adecuadas también en el manejo de alimentos, y creo que esto también es muy importante de revisar.
15: Y si una persona que es vegana o vegetariana, vegetariana es diferente, ¿no?
16: Sí, vamos a hablar sobre diferente. Eso.
15: Pero una persona que es vegana y no tiene un seguimiento constante o adecuado de un profesional como lo es un nutriólogo, ¿qué impacto tiene en su salud?
16: Bueno, es importante mencionar aquí ya un poquito más específico, por ejemplo, nutrimentos como la vitamina B12, la vitamina D, el omega 3, y estos muchas veces no se pueden cubrir con una dieta 100% vegana, debido a que estos se encuentran mayormente en alimentos de origen animal. Sí se puede ya incluirlo en suplementación, pero hay veces que los mismos veganos dicen, no, yo de plano ni suplementación. Ahí hay que encontrar la manera, es todo un reto, la verdad, también encontrar como la manera de decir, a ver, estos alimentos pueden cumplir un poquito más con lo que necesitas. Se puede tener también un tipo de vida saludable diaria siendo vegano, pero sí tomando en cuenta que es importante cuidar esta parte de la vitamina B12, el calcio, el hierro, la vitamina D, como te decía, el omega 3, porque es esta parte donde ya entran como estos mitos de que no, si haces veganismo, ya vas a bajar de peso, vas a verte bien o vas a ser débil, siempre te van a contar puntos buenos o puntos malos, ¿no? Por eso es importante siempre acercarte con un profesional, porque en redes vas a encontrar opiniones a favor o en contra, en las noticias de qué tendencias, en todos lados siempre te van a decir mucha información. Y como me decías, hasta una amiga puede llegar y, oye, no, es que mira, fíjate que bajé 10, 15, 20, 30 kilos, pero no es tanto enfocarnos en el peso, sino enfocarnos en nuestra composición corporal.
15: Pues sí, porque puedes pesar 90 kilos, pero tu masa corporal es menor que el músculo, entonces no es lo mismo.
16: Sí, un ejemplo que me gusta mucho darle a mis pacientes es esta idea de pesas, por decir también otro número, 70 kilogramos, pero bajas un kilogramo de grasa y luego subes un kilogramo de músculo, vas a seguir pesando los mismos 70 kilos, pero tu composición corporal va a ser muy diferente y tu salud también pues puede tener también cierto reflejo, ¿no? Y pues esa parte del veganismo muchas veces se cree erróneamente que es un tipo de dieta, pero no, como te decía, es un estilo de vida que justamente se deben de seguir. Las personas, cada persona sigue una idea diferente acorde a su contexto.
15: ¿Y qué pasa con el vegetariano?
16: Ok, bueno, la diferencia entre el vegano y el vegetariano es que el vegetariano a veces sí puede incluir alimentos de origen animal como el huevo o la leche, ya sean ovo-lacto-vegetarianos incluyen ambos, lacto-vegetarianos incluyen solamente productos de leche o lácteos, y los ovo-vegetarianos solamente huevo, pero el vegano sí es un poquito más cerrado a querer consumir. Pero pues hay varios tipos de veganos realmente, hay inclusive un tipo de vegano que solamente consume frutas, semillas que han caído, ni siquiera dañan la naturaleza. O sea, también entra esta parte del medio ambiente y la parte ecológica, por lo que te decía también de no dañar la naturaleza, de la huella ambiental.
15: Yo creo que este episodio se tiene que llamar ¿Por qué ir con tu nutriólogo? Con un nutriólogo. Porque sí, o sea, todo el mundo tenemos esta idea de que ir al nutriólogo es como de, va a tardar un buen en que yo llegue a mi meta, o ya que me dé lo que me tenga que dar. Pero en realidad no es así. Uh-huh. Y ahorita tú no lo estás diciendo. Entonces, cambiar ese chip no es tan fácil. Pero como tú decías, empezar por algo ya es una ganancia, ¿no?
16: Sí, y es importante para nosotros nutriólogos empezar a ver esta cuestión de si mi paciente tiene tal característica, se le complica tal cosa, esto no le gusta, por ejemplo el aguacate, ¿no? Que claro que es un alimento con gran cantidad de nutrimentos, si no le gusta no es como que ya te lo tienes que comer, porque va, al contrario, nunca va a volver a regresar a la consulta. Y también entra esta parte, ¿no? De respetarlo, de decir, bueno, si no le gusta el aguacate, ¿qué otro alimento le puedo ofrecer a mi paciente para que él diga, ah, este me gusta y estoy cumpliendo, ¿no? Siempre es dar estas opciones, porque realmente opciones hay muchas.
15: Cristian, muchísimas gracias por acompañarme aquí a este episodio.
16: No, muchísimas gracias a ti por invitarme, por también escucharme, por a apoyar también a las personas en esta cuestión de la información, que empiecen a escuchar también todos estos temas que son bastante importantes.
15: Él fue Cristian Gómez Montoya, yo soy Claudia Mejía, nos vemos en un próximo episodio. Adiós.

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2: ¡Familia! Comenzamos este mix que programaron a través del WhatsApp 5551668929. Mientras estoy mezclando, yo leo los mensajes. Bueno, me ayuda el Jay-Z y aquí les vamos poniendo las canciones. Ustedes me van pidiendo, quisieran algo para bailar, quebradito.

0: por acompañarnos en esta noche mágica llamada Qué Buena Peda a través de la Qué Buena por todo Ciudad de México y también por todo México y también por todo el mundo a través de nuestra aplicación móvil y a través de quebuena.com.mx. Oigan, quiero agradecerles mucho por mandarme sus WhatsApps. De verdad, qué lindas personas son. Qué preciosura de familia tenemos aquí en la Qué Buena. Me hicieron la noche con sus saludos, con sus buenas vibras, con todo. Gracias también a los que me dieron follow en el Instagram, @soyluco_k. Gracias al buen JC por siempre echarnos acá toda la buena vibra y estar hasta arriba de su máxima capacidad para producirnos este espacio que es Qué Buena Peda. Los invito a que nos escuchemos la próxima semana, el lunes de 2 a 4 con el Pollo López y Mendoza, y el sábado de Azabén tenemos una cita con muy buena música en Qué Buena Peda y una fiesta tota. Gracias, mi JC. ¡Vámonos, mi carnalote! Oigan, no olviden de darle follow a @quebuena en el Instagram y me gusta en el Facebook. Se quedan con mi cuate, el jitomate, el capibara, Juan Carlos Vital. No dejen de sintonizar la número uno. ¡Vámonos! Epi.
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0: Tenemos 13 grados y van de regreso a casa con mucho cuidado. ¡Vámonos, JC! Epi.
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3: Es la una en punto.

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1: 1:23.
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1: La una 29.

Hoy es 21 de junio, miren nomás, venimos con toda la pila, con toda la actitud, con el espíritu mundialista, toda la banda pambolera. Recuerden que en Radiópolis, específicamente en La Qué Buena, tenemos los encuentros de tu selección y además tus encuentros favoritos, así que pendientes en toda la cadena donde se están transmitiendo los partidos de fútbol. Les mandamos abrazo, ya sea que nos estén acompañando por allá por los rumbos de Ciudad Cerdán, Puebla, a la gente de Ciudad Hidalgo en Michoacán, puede ser, ¿no? Así se llama Ciudad Hidalgo, te lo prometo. A la gente de Zacatecas, allá en Concepción del Oro, a la gente de Culiacán, Sinaloa, de verdad, muchas gracias por estar con nosotros. Repito, estamos en cadena, somos la famosa Qué Buena, en esta madrugada ya de domingo 21. Domingo 21 de justo, y a nombre de mis amigos, de mis compañeros, productores, amigos y hermanos, el gran Gancito, el gran Caimán, yo soy Juan Carvital, soy el capibara de la Qué Buena.

0: escuchando.
1: ¡Hey, banda! Quiero mandarle abrazo bien especial a la banda que nos está acompañando allá en Durango y no precisamente en la capital. Fíjate que hay un municipio que se llama Canatlán. Allá estará, qué buena, 93.7 se están reportando. Anda, ahorita ya tiene la rola. Le vamos a complacer, mire usted. Pero antes, yo les mando el saludo no solo a ellos, sino a toda la gente que nos está acompañando en cadena, a la banda de Campeche, desde el norte hasta el sur, ¿verdad? Hasta Campeche, allá en la ciudad capital, en... que es 102.7, ¿verdad? Ahí es en esta frecuencia. A la gente de Querétaro le mandamos saludos allá en Cadereyta, a la banda que nos acompaña en Sinaloa, en Culiacán, a la banda de Michoacán, en la capital, en Morelia, para ser exactos, 88.9. Nosotros para ustedes tenemos qué buena madrugada y también tenemos accesos que son dobles y son para el concierto de la Arrolladora que va a llegar a la Arena Ciudad de México. Agéndelo. Viernes 23 de octubre. La banda que quiera participar por sus accesos dobles puede hacerlo a través del WhatsApp 55 51 668

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0: Solo especial de su amigo Jaime Guzmán de Sonido Famoso y estoy en mi casa, la qué buena. 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

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Las 2:33.

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2: Las 2:43.

0: muy especial a la banda que se reporta de Purísima Hidalgo. Gracias a mis paisanos allá en Ixmiquilpa, nos sintonizan. Muchas gracias de todo corazón. O tal vez en la señal del 92.9, porque fíjate que sí llega directito la señal de antena. Les mandamos saludos y les recordamos que este sábado que viene, el 27 de junio para ser exactos, vamos a tener a los incansables hermanos Hernández. Los Tigres del Norte, los Jefes de Jefes, van a llegar y hacer retumbar el estadio GNP. Hay banda que me está preguntando por los accesos. Le digo de una vez, ¿sale? Son dobles, son para ti y los puedes obtener en la Feria del Boleto. ¿Los quieres? Envía un mensaje, envía un WhatsApp 5551-668-929. ¡Qué
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0: Son las 3.

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1: Son las 3:28.
2: Y esto es La Electrocumbia con Dynix. ¡Woohoo!

la banda me está escribiendo a través del 5551-668-929. Me pregunta mis redes sociales. Yo estoy como Juan Carlos Vital MX. Vital es con B de vaca, ¿sale? Juan Carlos Vital MX. Soy el Capibara y yo le mando un abrazo muy especial a la banda allá en Ciudad Delicias, Chihuahua. En Chihuahua, como dicen ellos. Gracias por estar con nosotros, señoras y señores. Yo les quiero hacer la invitación para este 25 de junio. Recuérdenlo bien, ¿eh? Hay que rock and rollear con el Tri y en el Palacio de los Deportes. Banda que quiera accesos dobles pueden participar por ellos en la Feria del Boleto. Manda un WhatsApp, por favor. 5551-668-929.

0: ¡Ay, banda! Yo quiero hacer la invitación para que usted, si es seguidora de La Arrolladora o de La Cuisillos, se quede pendiente porque para octubre van a llegar a la Ciudad de México y ¿qué cree? Que tenemos unos pases dobles VIP. 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
0: ¡Son las cuatro!
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Las 4:32.

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1: Las 4:40.

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0: 4:53.
1: Pero depende para ti que es interesante. Si estás pensando en discotecas, carros y diamantes.

0: Oye, si me lo permites, déjame enviar abrazo a la banda que nos sintoniza allá en Cualcomán, Michoacán, a través del 95.5 FM, a mis carnalitos de Cuatza, allá en Veracruz, en Coatzacoalcos. Suena la que buena en el 105.7 FM. Y también le mando abrazo a la gente de Comitán, Chiapas, que están enlazados a la banda de Nayarit, ¿verdad? Allá en Tepic, gracias por su comunicación. Nos vamos a ir con una hora de puras buenas. Antes un chiste, ¿no? Digo, ya son las 5 de la mañana. Hay que despertar sonriendo, hay que ponerle una sonrisa a la vida para que la vida también nos sonría. En este domingo se vale que usted esté contentito, ¿eh? Ahí le va este chiste. Y bueno, por cierto, le agradezco bien especial a Martín, a Martina, perdóname. Es Martín Ortega. Ortega, gracias, que nos dejó este chistecito. Le agradezco desde San Antonio, Tecomitl. Mira, está bueno. Y llega el vato, llega a la tienda y está de compras. Anda muy positivo, ¿verdad? Buenas tardes. Soy el Zorro Fresa. Más o menos hablaban igual, dice. Buenas tardes, quería una camiseta de un personaje inspirador. Y le responde, ¿Gandhi? No, Mediani. ¡Qué buena! Ay, Dios, saludo hasta la gente de allá de San Antonio, Tecomitl. ¿Gandhi? No, Mediani. O pequeñi, ¿qué tal si estaba chiquito? Ok, amargados. ¡Caimán, Gancito! ¡Vámonos con más música! Acá te saluda y te acompaña Juan Carlos Vital. MX.
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0: ¡Son las 5!

0: 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Son las 5:32.
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Nosotros nos despedimos a nombre del Caimán, a nombre del Ganchito. Yo soy, fui y seré Juan Carlos Vital, tu cuate, el jitomate, el capibara de la que buena.

0: 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Ya es hora. Tus mañanas con el gallo, el cocodrilo y el mamut. ¡Comenzamos! Esto es Parriba. Buenos días.
1: Muy buenos días, señoras y señores. Arrancamos, presentamos desde Tacubayita a la bella, talentoso cantante, carismático, pero sobre todo con un gran, gran sentido del humor, Alejandro Guzmán Cortés, el cocodrilo.
2: Sí.
1: Mua.
2: Buenos días.
1: ¡Ah! Ya arrancamos, buenos días, contentotes. Este show te da para arriba, pide dedicada 5551668929.

0: 1-668-929 para que te hagamos tu dedicada.
1: Desde Guadalajarita la Bella llega con una voz privilegiada, con un gran corazón como el del Chapulín Colorado, pero nada que ver con don Roberto Gómez Bolaños, ¿eh?
2: El Chapulín Colorado.
1: Este sí es respetuoso, sí en algún momento él ha tenido la oportunidad de cantar, lo ha logrado en karaokes internacionales. Llega el maestro Adrián, el Mamut Padilla. ¡Wow! ¿Qué ha habido, gordito? Buenos días. Ahorita que te presente el coquito y ahorita le doy.
0: Sí, Mamuchín, permíteme. Y desde la Agrícola Oriental, un hombre carismático, sensual y sobre todo con grandes visiones a futuro. Su carisma se ha vuelto importante en la radio y en la televisión. Y por si fuera poco, su presencia y su esencia se hacen manifiestas siempre que buscas la diversión. Aquí está Luis Martínez, el gallo.
1: Buenos días, señoras y señores. Arrancamos. 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Nos debes de mandar tus tres canciones favoritas, tu nombre completo, la foto de tu auto estéreo.
0: Sí.
1: 55-51-668-929 y a la misma línea pides tu dedicada. Y hablando de dedicadas, nos vamos con la primera.
0: ¡Vámonos!
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0: ¡En la qué buena!
1: ¡Vámonos!
0: ¡En la qué buena!
1: ¡Hola, Mamuchín! ¡Hola, amor!
0: ¡Qué vida!
1: La dedicada es de Giovanni. Buenos días, Jovas.
4: Hola, buenos días.
1: Oye, le vamos a marcar a Carmen, es tu amiga, ¿verdad?
4: Sí, es mi amiga.
1: Va, Carmen, buenos días.
0: Sí, es mi amiga.
1: Oye, ¿qué te crees que no nos contesta Carmen? A ver, vamos a marcarle al aire a ver si logramos ahí poner la llamada.
0: Mi amiga.
1: Aunque sea sí, que gracias. Nos mande la goma al aire, ¿no? A ver, vamos a intentarle.
0: ¿Será amiga, será novia o qué será?
1: Pues mira, le quiere dedicar la de Lo Tienes Todo de Julión. Quiero pensar que esto no se le dedica a una amiga.
0: Ah, ¿qué será, qué será?
1: O sea, yo a mi amiga no, le pongo la de...
0: Porque eres mi mejor amiga.
1: Y es que está la de Alejandro Sanz, amiga mía, habla de que tienen algo, ¿no?
0: ¡Amiga mía!
1: Bésame un tiempo infinito.
0: ¡Qué rico agarrarte! El...
1: Ay, no, no.
0: El o sea, coco, sí, no, pero el no. Estaba yo pensando no. En un foco fundido.
1: Claro. O en un queso.
0: Ay, el queso fundido es bien sabroso.
1: Sí. A ver, vamos a ver si ya logramos conectar a Carmen.
0: Ay, ay, ay.
1: A ver si nos pueden poner ahí el bocinazo nada más para que nos mande la goma al aire. Estaría increíble.
0: Algo está pasando entre tu amiga y tú.
2: Pongas al aire los tonos, baby.
1: Sí, porque yo no conozco a su amiga.
0: No, me refiero a él y su amiga porque
1: okay.
0: Es muy raro que ya no nos quiera contestar la llamada.
1: ¿Estará con su novio?
0: Yo pensé que era la de ella y yo.
1: Ahí está.
0: Dos locos teniendo una aventura lastimada, por Dios.
1: Ahí está, ahí está, ahí está. ¿No?
0: ¡Sale con tu mujer! Baby, ¿me estás marcando a mí?
1: Ah. Ahí va, ahí va, ahí va. Vamos a ver si contesta Carmen, brother.
0: ¿Qué tranza con la Carmen?
1: Pues yo creo que ha de tener una persona a su lado que no le permite contestar.
0: O sea, sí, pero ¿qué tranza con la Carmen?
1: Pues se le perdió la cadenita.
0: Con el Cristo de Nazareno.
1: Que tú le regalas.
0: Ah, no, si yo se la regalé, si va a haber bronca, ¿por qué no cuida lo que le doy?
1: Claro, vieja grosera.
0: Oye, Mamuchito.
5: Mande usted, señor.
0: Ayer soñé contigo, papi.
1: Ahora.
5: ¿Qué? ¿Qué soñaste?
0: No te puedo decir, pero la verdad es que...
6: Es el servicio de buzón de voz.
1: Gordito, nos manda buzón.
0: Te ves muy cachetón de espalda.
5: Qué lástima.
1: Sobre el intro de la canción que le quieres dedicar, dile lo que tú quieras. Adelante, gordito.
4: Carmen, buenos días. Qué lástima que no hayas podido contestar. Esta canción no es, te la dedico no por otra cosa, es porque te gusta mucho, te conozco bien.
1: ¿Y de ahí?
4: Eres una gran amiga y no se pudo hacer. Fue tu cumpleaños el día viernes y pues por eso trataba de hacerte esta dedicada. Entonces, pues quiero que sigamos siendo los grandes amigos que somos. Cuídate mucho y te quiero mucho también.
0: Ay, qué bonito eres, bebé.
1: Pues aquí está la rola y antes una última pregunta.
0: ¡Ustedes!
1: Y nosotros vamos.
4: Para arriba.
0: Bye.
1: Bye.

0: Norteño Banda. Oye, vamos a una pausa, regresamos, prepárense. 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
2: Son las 6:20 en México.
3: 6:20 Minute Towers.
2: ¿Cuál es el número de las dedicadas, mamuchín?
4: Sí, sí.
3: 55 51 668 92 9, mi gallito.

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1: Son las 6:22 a.m.
0: 6:22 minutos. 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
1: Vámonos con la siguiente dedicada.
2: Pero no es lo mismo, pa.
1: Comunícate al 5551-668-929. Venga, mi coquín. Venga, mi coquín.
3: Sí, señor. Hola, buenos días. Estoy buscando a alguien muy especial. Se llama mi amigo David.
4: ¿Qué ha habido?
3: Hola, mi David. ¿Cómo estás, papito?
4: ¿Qué onda, Coco? ¿Cómo estás?
3: Bien, gracias a Dios, mi rey. ¿Tú qué tal? ¿Cómo te pinta la mañana?
4: Aquí andamos chambeando también.
3: Cuéntamelo todo, mi David Q. ¿Dónde está la Jenny y por qué le vamos a su dedicada?
4: Ah, bueno, mira, pues esta personita especial hoy está cumpliendo un año más de vida.
3: Ajá, ¿qué es Jenny de ti, papito?
4: Es mi esposa.
3: Ok, qué bonito. Oh. ¿Tu esposita?
4: Así es.
3: Qué bonito. Y cuéntame más, entonces, ¿hoy cumpleaños?
4: Ajá, hoy cumpleañitos, mi amor hermoso, y pues quiero hacerle este detallito con ustedes.
3: Eso, me encanta. Hagámoslo más que autorizado, papi. Pues nada más la pregunta es, ¿está por aquí? Hola, Jenny.
5: Hola, buenos días.
3: ¿Cómo estás, muñeca? Buenos días. Hablamos de la Qué Buena del show. ¡Qué va!
1: ¡Arriba! ¡Wow! Jenny, la gente está muy loca.
3: Hola, mi Jenny. Cuéntamelo todo. ¿Cómo te va?
5: Bien, despertando.
6: Hoy está sí, bien dormidita.
3: Si te oyes bien modorra, mamacita. ¿A dónde andabas? ¿Haciendo qué? ¿Qué estabas soñando? ¿Tenías un sueño aventurero? ¿Sentías que tenías que salvar misiones para poder salir adelante de tu sueño? Dime la verdad, queremos saberlo todo. Pues déjanos desearte muchísimas, pero bien hartísimas.
7: ¡Felicidades! ¡Sí!
3: ¡Ajaya!
1: De tu mero barrio en Tacubaya.
3: ¡Ajaya!

0: venir.
1: Ay, Miguel.
0: Para que mi carnal, el David, se enamore de la Jenny.
1: Qué bonito, Jenny.
0: Pero no, te digo, de la Jenny, ¿de qué? ¡Ah! Felicidades. Pero luego te digo de la Jenny, ¿de qué? ¡Ah! Pero luego te digo de la Jenny, ¿de qué? ¡Ah! Ya deja de regresar el cassette, que si no...
1: Me encanta regresar la... la cita.
0: Ok. Jenny, aquí es de David y está dedicada...
1: ¡Es para ti!
0: ¡Adelante, David!
1: Mañani, mañani.
2: Hola, Cuisilla hermosa.
3: Hola, Cuisilla.
2: ¿Cómo estás?
0: Es de la banda Cuisillos.
3: Dormida.
0: Dijo hola, Cuisilla.
2: Ya despertándote desde la madrugada, como cada año en tu cumple, Cuisilla.
3: Muchas gracias.
2: Quiero que te la pases muy bien, muy bonito, que aunque tengas que ir a chambear, pues ni modo. Pero pásatela bien. Te mando un abrazo bien fuerte.
0: ¿En qué trabajas?
2: Tus cachetes. Trabajamos aquí en...
0: No, le pregunto al gallo, permíteme. Gallo, ¿en qué trabajas?
1: Pues honestamente yo estoy en la radio, hago tele, luego redes sociales.
0: Qué bonito.
1: Y ya de ahí ya.
2: Ay.
0: Pero luego te digo de la Jenny, ¿de qué? ¡Ah! Ya, deténganse.
1: Qué bonito, Jenny. La verdad es de que la llamada es para decirte que...
0: La llamada es para decirte...
1: Si un día se pone feo...
0: ¡Yo te lo hago bonito!
1: No, que honestamente, la verdad es de que David está muy enamorado de ti. Él quiere decirte lo mucho que te ama en toda la cadena internacional de La Qué Buena, que son 76 estaciones que enlazan nuestra señal, espantando su ganado, mija, ¿eh? O sea, eso también es otra cosa.
0: Tómalo en cuenta, sí.
1: No cualquiera se atreve a espantar su ganado.
0: Hay como 400 mujeres, eso sí, horribles todas, porque pues velo a él.
4: No, todas son feas.
0: Pero sí, todas.
4: Hay dos que tres que sí aguantan.
0: No, perdóname, pero la neta es que nos quedamos con la Jenny porque es la única hermosa que nos tocó.
1: Claro.
0: Pero de allí en fuera puro esperpento. Imagínate, la más guapa de las otras se parece al Baby Mix.
1: Claro, con peluca. Bueno, Jenny, ¿tú qué tienes que decirle a David?
3: Ay, pues muchas gracias por el detalle. Aunque sea muy temprano, pero muchísimas gracias.
0: Más respeto.
4: Pues si quieres cambiamos el programa de horario para que estés más cómoda, lo podemos hacer como a las 4 de la tarde.
0: Ya también no sea cínico, Adrián.
3: Despierta a las 11.
1: O también dile a David que ya te saque de trabajar, mi amor. Esa sería
2: no
1: otra.
2: Quiere. No
3: ay,
2: quiere.
3: No,
1: ya.
3: Ay, no.
0: Ni puedes, menso, ¿qué le haces al cuento?
1: Ahora sí que ya manténla para no chambear. Ya para que ella se quede en casa. Y
4: claro, atendiendo a los niños, atendiendo las cosas de los quehaceres domésticos,
0: claro.
4: Y tú chambeando.
0: Más respeto.
1: Pero bueno, ¿qué canción se van a dedicar?
2: Bueno, mira, antes que nada quisiera ver, Gallito, ¿puedes leerle el poema que te mandé en la madrugada, por fan?
1: Claro, si me presenta el maestro Adrián Padilla, yo...
4: Señoras y señores, con ustedes el dramaturgo de Iztapaluquita la Bella, el buen Gallito Martínez, con un poema titulado Jenny, ya no quiero trabajar, pero por favor manténme pa' pasearte por el bulevar. ¡Adelante!
1: Jenny, ya no quiero trabajar. Y por favor manténme para pasear todo el día en todo lugar. Y es que sabes que contigo yo me la paso bien a todo dar. Y si tú quieres, al rato nos vamos al cine o nos vamos por un helado. Pero yo quiero que por favor siempre te mantengas a mi lado. Y es que de veras que cada que yo te beso, siempre me pongo tieso.
0: Cada vez que te
1: y quiero que sepas que yo en el mundo jamás te cambiaría. Y por favorcito, al ratito, quiero verte todo el día.
0: No, yo pensé que ahí vamos a la pulquería.
1: También podría quedar, pero la cambié porque
4: ¡bravo!
1: No son borrachos.
4: ¡Magnánimo!
1: ¡Wow!
4: ¡Y ahora sí!
1: ¿Qué canción se van a dedicar, guapos?
4: Pues no sé si el Coco me quiera dedicar algo, ¿verdad?
0: Te dedico un
4: poco. Yo le dedico la de tenemos algo.
1: No, ustedes no.
4: Pues dijiste guapos.
1: Jenny y David.
4: Guapa y guapo, ok.
1: Yes, my friend.
2: Ah, bueno.
1: ¿Cuál va a ser?
2: La de feliz cumpleaños del grupo Duelo, mi amor. Pásatela muy bien.
0: Ay, te amo, qué buena ronda.
1: Va.
0: Pero luego te digo de la Jenny, ¿de qué?
1: Aquí está su rola y antes una última pregunta.
0: ¡Ustedes!
4: ¡Y nosotros vamos!
2: Para arriba.
0: David, te quiero. Jenny, te quiero. Bueno, sean felices, morros. Dios los bendiga mucho.
3: Gracias.
1: Son...
4: ¿ahorita? Las 6:34.
0: Novios, pero él no la puede...
1: Jenny, pásala increíble, hermosa. Especial.

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1: Son las 6:37.
2: 6:37. 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
1: Son las 6:40.
0: 6:40 minutos. Vámonos para arriba. 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
2: ¡Halo!

0: a hacer una pausita, ya regresamos. Quédate con nosotros, estamos en vivo en...
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3: Ya son las 6 de la mañana con 43 minutos.
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6: Son las 6:48. 6 de la mañana, 48 minutos. 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
1: Las 6:51. Buenos días, México.
0: Únicamente 9 minutos para que sean las 7 de la mañana, muchachos.
2: 6 de la mañana, 51 minutos.
3: Quiero café.

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1: Ya son
0: las 6:55.
1: 5 y las 7.

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1: Las dedicadas se piden al 5551-668-929. Es la multilínea para que te reportes de una vez. Estamos en vivo aquí en La Qué Buena y nos vamos con la siguiente dedicada del día de hoy. Vámonos con Leti. Leti, qué gusto de verte.
2: Dices que eres licenciada.
3: No sé cómo agradecerte.
2: Me carga la...
1: Ay, no. Bienvenida, mi Leti. Le vamos a hacer una dedicada a tu suegra, ¿verdad?
4: Sí. Hola, buenas.
1: Señora Lupita.
4: ¡Ey!
2: ¿Qué le pasa a Lupita?
1: No, ye.
2: ¿Qué le pasa a Lupita?
1: No, ye.
2: ¿Qué le pasa a la Lupe? Que se para y escupa. Ah, no.
4: Van a ver groserotes.
2: Hola.
4: Hola.
2: Doña Lupe, ¿cómo está?
4: Muy bien, aquí muy contenta. Soy su dedicadora, ¿eh?
2: Espérese, porque el gallo le tiene una sorpresa, pero primero espérese porque es Leti la dedicante. Díselo todo, gallo.
1: Mi amor, pues muchísimas felicidades, que la pases increíble. Y queremos preguntarte si hoy celebras algo en especial.
2: Es el cumple de la Lupe.
1: ¿Cuántos? ¿Pero cuántos?
2: ¿Cuántos, Lupe? ¿Cuántos?
1: ¿Cuántos?
4: 62.
1: Pues muchísimas, pero bien artisísimas.
2: ¡Felicidades! Faltan 7 para el qué rico. ¡Ajá, ya!
5: ¡De tu mero va!

0: Dale, mi Freud.
1: Yo quisiera ser Superman.
0: Charran, charran.
1: A Doña Lupe decirle en la semana.
0: ¿Para qué?
1: Que nos vamos a juntar pa' invitarle unas caguamas.
2: ¿Ya estás grabando?
0: Ok, señora Lupita.
3: Sí.
0: ¿Algo que desea agregar por 15 pesos papas y refresco grandes y aros de cebolla?
3: Ay, qué felicidad me han dado.
4: Una malteada de guayaba por 40.
3: Soy cafetera de corazón.
0: ¡Esa cafetera!
4: Un Juan capuchino Valdez. Por 190 pesos.
0: No tiene dinero, Juan Valdez. ¡Esa cafetera, Juan Valdez!
3: Soy cumbiambera de corazón.
0: Qué bonita, mi reina. 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
3: Pónganme una de la Dinamita, que son mis consentidas.
0: Qué la canción. Estoy recomendando mi proyecto y la señora habla de la Dinamita. Dígame, pues, amigo. ¿Qué te digo?
3: O una de la Sonora Santanera.
0: Una de la Sonora Santanera.
3: Sí.
0: ¿Y luego? Oye, pero... Señora Lupita, ¿qué tiene que decirle a Leti?
3: Yo los bendiga.
5: No, yo a ella, porque yo se la estoy dedicando a ella.
0: Me refiero en el sentido que si ella tiene algo que decir por el detalle.
3: Que
4: decirte a ti
5: por... Eso no era consentida, obvio.
0: Déjala,
5: ¿no?
0: Que hable.
4: Déjala hablar.
5: Ok.
0: Adelante, señora Lupita.
3: Muchas gracias, Leti, por este detalle tan bonito, ¿eh? Dios los bendiga a todos.
0: Sí, pero espérate, Lupe, espérate. Es que agarraste y amachinaste esto. Leti, ¿qué le quieres decir a tu suegra?
5: Ah, suegra, buenos días.
3: Sí, buenos días. Esta
5: dedicada es para decirle que pues la queremos mucho, la apreciamos mucho. Le doy gracias porque me ha sabido guiar a 25 años de matrimonio con su hijo.
0: ¡No, caramba!
5: Altas y bajas, pero usted ha estado para aconsejarnos, a darme paciencia y sobre todo para saber ver por mis hijos, guiar a mis hijos. Le agradezco de verdad y sabemos que pues no ya no está mi suegro con nosotros, pero cuenta con sus hijos y lo sabe y cuenta conmigo también, y en lo que yo pueda apoyar y estar, ahí estoy.
3: Y mis hijos gracias, bueno,
5: la quieren, la aprecian, sabe que igual tienen afecto hacia usted y se le quiere mucho. Su hijo pues también, que le puedo decir, es su mamá, y obviamente que también la quiere mucho, y que Dios nos las deje muchos años más todavía para que siga viendo por nosotros, por los cada uno de sus hijos, su hija, los cinco, que lo sepa guiar y cuidarlos, y que duremos nuestro matrimonio, porque en estas fechas ya es raro que el matrimonio dure y dure.
3: Sí, primeramente Dios, mientras yo viva, sí, seguirán juntos.
0: Ay, cálmese, doña Lupe, tranquila, Supergirl. O sea...
5: Yayito, ¿le puedes dedicar el poema que te dedique, por favor?
0: Sí, amor, si el Mamucho Padilla me presenta yo.
6: Señoras y señores, niños y niñas, abuelitos y abuelitas.
0: Abuelita.
6: Con ustedes el dramaturgo de Iztapaluquita la Bella, el gran Luis Martínez el Gallo, con este poema que se llama... ¡Lupe! ¡Lupe! Ya lo supe. Ya lo supe. Adelante.
0: Lupe, Lupe, ya lo supe. Ya lo supe. Y quiero que sepas que yo te quiero mucho y que de verdad, desde que mi cariño, yo siempre he dicho que tú lo tuviste. Quiero que sepas que desde que yo te conocí, has causado algo en mi persona. Y es que siempre vas a poder contar conmigo. Y si quieres, nos vamos

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1: Mis cuatro jovenazos y mi hija.
2: Ahora sí que se le alteró el útero temprano.
3: ¡Ay, chiquilla! ¿Sí?
2: Bueno, pues, amor, cada quien su cada cual. Si le da comezón, rásquese. Aguántenos aquí en la línea. ¿Qué canción se van a dedicar?
4: Le dedico la canción de Gema, suegra, sé que es una de mis preferidas.
1: Muchas gracias.
4: Y que hoy no las pasemos bien y más tarde llego en su
1: primeramente
4: casa y vamos
1: Dios
4: a celebrar, ¿vale? Cuídense
1: los
4: mucho y que Dios la bendiga.
2: ¡Órale!
3: ¿Hizo tamales?
2: Sí, que nos invita a los tamales, dice.
3: A ver, no, pero un momento.
1: Al rato.
3: A ver. ¿De verdad hizo tamales?
1: Al rato.
3: ¿Dónde están ustedes?
1: Al rato. Configuración, Estado de México, Nicolás Romero.
3: Ah, estupendo. Un favor, agarra una motito de esas de aplicación. En este momento agarra una motito de aplicación. Y miras, ajá, aquí en cabina somos 5 personas. Mándanos 2 tamales por cabeza.
4: Perfecto.
3: Y dile a la, dile, ponle la motito que es pagar en efectivo. Yo pago el envío, pero mándame los 25 tamales, por favor.
1: Pero es hasta la tarde.
3: No, de una vez, pues a qué horas.
1: Hoy nada más va a ser chocolate y pan.
3: Ah, pues sea para desayunar, doña Lupe. Ya, mejor así déjelo. Ya, y una última pregunta.
2: Ustedes
5: y nosotros vamos
4: para arriba.
3: Nomás te ilusionan, así es la gente.
4: Sí, de verdad, lo que bárbara, qué pésimo servicio.
3: Nomás ilusionan.
1: Gran oyente de la, qué buena.
3: Gracias, mi reina, por eso se le quiere.
2: Me encanta esa frase, oyente, muy bien.
3: Luego se le oye que usted es la mera vena, mi reina, felicidades.
2: Son las 7 de la mañana con 6 minutos.
3: ¡Adiósito! ¡Séñamela, baby, séñamela!
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1: Son las 7:09. Buenos días, México.
2: 7:09.
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0: Llegó el momento de hacer una pausita, ya regresamos. 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
3: Ya son las 7:12. 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
1: Las 7 con 19 en CDMX y el resto de la República.
2: 7:19.
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1: Son las 7:22.
0: 7:22, ya viene la reflexión del día.
1: Y el minuto del saludo, grábate y mándalo en el WhatsApp.

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1: Hoy presentamos: los dragones y las princesas sí existen en la vida real. Alisté mi armadura, preparé mis sombreras, afilé mi espada, preparé mi corcel, alisté mi escudo y sí, después de un feroz combate por fin pude matar al dragón. Pero al final terminé derrotado por la princesa que rescaté de aquella torre. La bestia, mientras estaba en su cueva, me dijo: eres muy tonto, eres un hombre muy inocente. No sabes que hay monstruos peores que yo, ¿verdad? Mira mis escamas y mis poderosos colmillos. Ellos te avisan que soy un peligro para ti, pero de ella, de la bella princesa, de la linda dama, ¿quién te avisa? Algunos monstruos tienen la capacidad de destruirte desde adentro. Y yo no entendí lo que me dijo aquel dragón moribundo hasta el día que me enamoré y me destrozaron el corazón. Ese día comprendí las palabras de aquel viejo dragón. Mejor me hubiese llevado de mascota al gran dragón y hubiéramos sido amigos para toda la vida. Su fuego no quema tanto como el recuerdo de algo que creía que era amor. El amor es un arma de doble filo. Nadie sale ileso por amar. Amar es el principio de la amargura. Amar tiene consecuencias duras. Y aquel dragón lo sabía, y yo no le puse atención hasta que me quemé con las llamas ardientes de la separación. Pero ahora, en lo que falta de mi vida, seré más cauteloso y repararé mis heridas. Prepararé mis armas para seguir combatiendo dragones. Para la siguiente decepción estoy listo. Me queda claro que nunca, nunca dejaré de combatir contra los dragones y las princesas.

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1: Las 7:30 de la mañana, Gayufi.
2: 7:30.
0: 7:30 minutos.
2: Oye, chino. El minuto del saludo se hace al 5551-668-929 con una nota de audio en el WhatsApp. Nos dice saluditos para quién y aquí lo pasamos al aire.
3: Me late.

0: minuto del saludo en ¡Arriba!
1: Y arriba yo, mi papá, la Chona y la qué buena.
2: Y la qué buena. Y la qué buena. Oye, ¿dónde estás? ¿Con quién estás? Notas de audio,
3: no,
2: saluditos.
3: Aquí solito en la cabina.
2: Es el minuto del saludo y tú puedes participar grabándote en un WhatsApp al 5551-668-929. Bueno.
4: Queremos escucharte.
3: Bueno.
5: Hola, buenos días, 5 de la mañana. Quiero mandar un saludito a mi hermano camarada Alan Martínez y a su esposa Belén. Que le echen ganas, que Dios es grande y que el último en perderse es esperanza.
2: Claro.
5: Que todo va a salir bien y haremos oración en lo que podamos apoyarlos. Aquí estamos. Un gran abrazo y aquí suena la que buena.
4: 92.9. Muy bien.
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4: Siguiente, Messi, siguiente.
2: ¿Quién?
7: Buenos días, 5 de la mañana y andamos aquí en chinga. Excelente día. Un saludo para toda la banda que hace gancho de la Matamoros, la San Juana y la calle por el Chimali. Y aquí suena la cámara de 2.9.
4: ¡Órale! ¿Hay más Baby Mix? ¡Échalos!
8: Hola, hola, muy buenos y bendecidos días a toda la bandita de la Qué Buena que nos está escuchando, en especial a todos mis amigos de La Rampa. Aquí andamos 1028 del Arturito desde la 202.
4: ¡Ah, caramba!
8: Abusado
4: de semitreinta.
8: Saludos, Josecito y todos los dramáticos. Challenger 400, aquí andamos.
2: ¿Uno?
8: 1028 el Arturito.
6: ¿A qué se refiere cuando dice rampa? ¿Es como donde descargan? Exacto, en el mercado de abastos.
4: En donde cargan y descargan.
6: Donde van los diablitos que atropellan gente.
4: No, esa es rampa otra.
6: Ok.
2: Ok, échale uno más. Bueno.
9: Hola, buenos días. Mi nombre es Valentina Martínez y quiero mandarle un saludo a mi amiga Camila y un saludo a mi papá.
6: Qué bonita voz, deberías de practicar la oratoria, mija, ¿eh? Te oyes muy bonita, con muy excelente dicción.
4: Me encantó. Pues este fue el Minuto del Saludo.
0: Este fue el Minuto del Saludo.
2: Son las 7:36.
4: 7:36, México.
6: 24 minutos a las 8.

0: Tiempo de hacer una pausita, ya regresamos. Viene más, viene el Ganalana. Participa con nosotros, llévate un billetito. 5551-668-929.
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0: Son...
2: las 7:43.
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1: Son las 7:51.
2: 7:51 minutos. Vámonos para arriba.

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1: Son las 7:53.
0: 7:53. Vámonos para arriba, gana lana.
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1: ¡Billete, papá, billete! Llegó el momento, papá, mamuchín, billete, de regalar billetes aquí en La Qué Buena. 5551-668-929. Adelante, mi rey.
2: Muchas gracias, mi querido gallito. Échame la primera llamada, mi querido Baby Mix, para ver a quién tenemos en la línea telefónica. Buenos días, La Qué Buena.
3: Aquí suena La Qué Buena.
2: ¿Cómo te llamas?
3: Darwin.
2: Darwin, como el de la teoría de la especie y la evolución.
3: Ese mero.
2: Charles Darwin. Bienvenido, mi querido Darwin. Pues ahí te va tu primer pregunta. Ya sabes, vas a ir avanzando. 100 pesitos, 200 pesitos, 300 pesitos, hasta que te ganes un lanononon en el ganalana de La Qué Buena. Tu primer pregunta es facilísima y la tengo yo. ¿Cada cuántos años se realiza la Copa Mundial de Fútbol?
3: Cada 4 años.
2: ¡Es correcto!
1: ¡Ay,
2: ya tienes 100 pesotes, te dejo con el gallito para que sigas con el ganalana.
1: Ok, mi amor, facilito, te doy una palabra, me cantas una canción donde venga esa palabra. ¿La quieres fácil o difícil?
3: Pero muy gallito, bebé. Pónmela, pero pónmela muy gallito fácil.
1: Ahí te va, amor, dímela cantando con la palabra por...
3: ¿Por qué? ¿Por qué no te conocí antes? Posiblemente en otra vida.
2: ¡Órale!
3: Tal vez no serías arrogante.
2: ¿Quién canta eso? Yo no la había oído esa canción, pero ustedes...
4: ¿Él no oye su voz? Toda melodía está y armonía.
2: ¿De quién es esa rola? Nomás para saber, carnal, si sí recuerdas.
3: De la banda MS.
2: Ok. Muy bien, ya te la dieron por buena. 200 varos, coquines, todo tuyo.
4: ¿Más por 300 o ahí te quedas?
3: Vamos, poquito, vamos.
4: Tienes que decirme cómo se llama y quién la canta. ¡Adivina la canción!
5: ¡Amo su inocencia!
0: 5
3: 17
0: 4
3: años de Los Ángeles.
0: 3
4: 11
2: ¡Felicidades! Muy bien, papá.
4: Amo su inocencia, amo sus errores, trae dos bendiciones, ¡qué barbaridad! Ok, llevas 300, vas por 400, ahí te quedas aún, conservas, comodín.
3: Vamos por 400.
4: Por 400, mamuchito, pregunta de a 400.
2: De a 400 varos, dime, ¿cuál es el único país del mundo que ha ido a todas las copas del mundo de fútbol?
0: 5
3: México.
2: No.
0: 3 2
3: Estados Unidos.
2: No. ¿Quieres cambio de pregunta o te doy más tiempo?
4: La cuesta hasta yo me la sé.
3: Cámbiame la pregunta.
2: Brasil. Brasil es el único país que ha ido a todas las copas del mundo. Nunca ha fallado a ninguna
4: que México
2: copa
4: faltó
2: del mundo.
4: A Italia 90 por el asunto de los cachirules.
2: Efectivamente. Bueno, ahí te va, ¿eh? Dime, ¿en dónde se encuentra el histórico estadio de Maracaná?
4: Ah, no, si no sabes, tú menos yo.
0: 5 4 3
3: Brasil.
2: ¡Es correcto! El a famoso ver. Maracanazo.
4: Y nada más como bonus. ¿Y el Maracaná de México en dónde está?
2: No sé.
4: ¿Dónde, mijo? ¿Tú sabes?
1: No.
4: En el mero corazón del barrio de Tepito. La cancha de fútbol, el estadio de fútbol de Tepito se llama el Maracaná.
2: Ok, oh. En alusión, supongo que.
4: Efectivamente.
2: En honor al otro, ¿no?
4: Ajá.
2: Muy bien, sí, mi coquito.
4: ¿A qué le caben 60 mil? A este le caben como 150.
2: Pero no importa, el homenaje está realizado y se recibe con mucha gratitud.
4: Va. Tienes 400, vas por 500, ahí te quedas.
2: Ya no hay comodín, ¿eh?
3: Ahí me quedo.
4: Ve por 500, es el gallito.
1: Venga, amor.
4: Y ya sabes gallito, que sí.
6: Gallito bebé.
4: Ya con eso.
3: Con la frente en alto, ahí nos vamos.
4: Vete con el gallo, hombre. Son 500 con el gallo y es dímela cantando.
1: ¿Jalas o qué?
3: Vamos, pues, venga, va.
4: Va, por 500 gallupi es tuyo.
1: Mi rey, facilito, facilito. Pon mucha atención, te doy una palabra, me cantas una canción donde venga esa palabra. Tú decides, fácil o difícil.
3: Gallito bebé. Nuela, pero mucho.
1: Dímela cantando con la palabra mi. Mi, M-I.
0: 4
4: Ahí es fácil, mijo.
0: 3.
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4: ¿Jamás dijo mí?
3: Tú eres mi razón.
2: Híjole, hermano, es que no, es que tienes que decir la palabra dentro del conteo, mi amor. O sea, si la canción sí existe y todo, pero tienes que cantarla desde ahí, con la palabra que se te pide, mi amor.
4: Bueno,
3: si la lleva.
4: No, pues de que la lleva, pero la cantaste fuera, muy fuera de tiempo, o sea, ya.
2: Sí, fueron como 4 segundos después.
4: ¡No, hombre, como 10! Carnal, no te preocupes, puedes seguir participando todas las veces que quieras. La verdad es que esta vez no fuimos nosotros, fue tu necedad de querer escuchar cantar bonito. Pórtese bien.
2: Un abrazo, 8:02, gallufi. 8:02.

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1: Las 8 con 9 en México.
2: 8 de la mañana, 9 minutos. Vamos para arriba.
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0: Tiempo de hacer una pausa, ya regresamos. Quédate con nosotros, viene más del Ganalana aquí en Esto Que Es.
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2: Mamucho, ¿dónde se juega el Ganalana?
3: Al 55-51-668-929, mismo número para toda la República, mi coquín, ya sabes, a través de...
2: Las 8 con 12.
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4: Las 8:16.
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1: Vámonos con la rola que te da pa' arriba. Hola, hola, buenos días.
2: ¿Quién habla?
3: 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La rola que me da pa' arriba es Talento de TV.
1: Ok.
4: Muy bien, Talento de Televisión.
5: A ver, trépale.
1: Sueli, son...

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1: Son las 8 y 24.
0: 8 con 24 minutos. Realmente vamos para arriba con el coquito, el mamuchito y el gallito.
1: En La Qué Buena.
2: Viene más ganalana, prepárate.

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2: Hay billetes en la Qué Buena. Se llama Gana Lana. De 100 en 100 se hace un billetón. Si eres inteligente, si sabes de música un poquito, conocimiento general, hay mucho para ganar. Marcando 55-516-68929. Ahí tengo llamada. Bueno.
3: Buenos días, con Jonathan.
2: Hola, Jonathan, ¿de dónde me llamas?
3: De Iztacalco.
2: ¿De dónde?
3: De acá, de la delegación Iztacalco.
2: Ah, ok, Johnny, mantente cerca de donde haya buena señal para que contestes bien. No vayamos a perder porque no sonabas claro, ¿vale?
3: Ah, que va.
2: Abusándome, Jonathan, por tus primeros 100 pesos te pasa el mamuchín.
4: Mi vida, pues fácil, tu primer pregunta, si eres bien futbolero o la neta no.
3: Más o menos.
4: Ok. El primer mundial de fútbol se organizó en el año de 1930. Dime qué país lo organizó.
3: Uruguay.
0: 5.
4: ¡Es correcto!
2: Órale, si sabe de fútbol bien, hermano, llevas 100 pesones.
4: Muy bien, papá.
2: ¡Felicidades! 100 barucos en tu bolsa, vas por 200 o ahí te quedas.
3: Vamos por 200.
2: Por 200 y aún teniendo comodín, te paso el gallito.
5: Por 200 pesos, mi rey, facilito, te doy una palabra, me cantas una canción donde venga esa palabra. ¿La quieres fácil o difícil?
3: Precioso bebé.
5: Mm-hmm. Amor. Ahí te va. Ahí te va. Dímela cantando con la palabra no.
2: Al mamut parece que lo pisan.
3: No, porque seguramente voy a querer más. No, porque después ya no va a dar marcha atrás.
2: Ay, qué reón. ¿Cuál es esa?
5: Alfredo Olivas.
3: Es la de Alfredo Olivas.
4: O sea, sí, sí intentó cantarla como va, pero creo que se le escaparon algunas palabras. No.
2: A ver, ¿qué dicen ustedes?
4: Yo digo que sí.
5: Yo también digo que sí.
0: ¡Felicidades!
2: Hermano, llevas 200 varos, aún conservas como Dimbas por 300 o ahí te quedas.
3: Vamos por los 300.
2: Por 300, tienes que decirme cómo se llama y quién la canta. Adivina la canción.
0: Tú eres
3: aire
0: cinco,
3: de Intocable.
2: 4-6.
0: ¡Felicidades!
2: Hermano, muy bien. 300 y aún con comodín en la mano vas por 400 o ahí te quedas.
3: Vamos por los 400.
2: Venga, por 400, mamucho, adelante.
4: Mi querido amigo, solamente una selección de fútbol ha podido ganar 5 veces el campeonato mundial. ¿Estás de acuerdo que es Brasil, verdad?
3: Sí, correcto.
4: Mencióname por lo menos una selección que haya ganado 4 mundiales.
0: 5-4-3.
3: Alemania.
0: 2-1.
4: ¿Estás seguro?
3: Alemania.
4: ¡Sí!
2: Muy bien.
4: Solamente estupendo. Dos selecciones que han ganado 4 mundiales, Alemania e Italia. Muy bien, carnal.
2: Hermano, traes 400 ya en la bolsa, vas por 500 o ahí te quedas, aún conservas, comodín.
3: Ay, qué nervios. A ver, vamos por 500.
2: Gallufi por 500, adelante.
5: Mi rey, facilito, te doy una palabra, me encantas una canción donde venga esa palabra, fácil o difícil.
3: Precioso, hermoso, ponela fácil, por favor.
5: Dímela cantando con la palabra tú.
0: 5.
3: Llegaste tú.
0: 4.
3: Como primavera en el frío invierno a mi corazón.
0: 1. ¡Felicidades!
2: Ok, llevas 500.
0: ¡Viva!
2: Vas por 600 o ahí te quedas.
3: Y ahí nos quedamos a la manita.
2: ¿Aún conservas comodín? Ve por 600.
3: Ay, no sé.
5: Tú puedes.
3: A ver, bueno, órale. Ya con
2: va. Por 600. Tienes que decirme cómo se llama y quién la canta. Adivina la canción.
0: Si se ando tomando. Es porque me siento 5, contento. 4, pues se te acabó. 3. 2.
2: Hermano, es
0: 1.
2: Carnal, ¿quieres más tiempo o quieres otra rola?
3: Otra rola.
2: Hermano, es Karim León, botecito a pecho, man. Pero bueno, vamos por una rola más. Tienes que decirme cómo se llama y quién la canta, flaco. Adivina la canción.
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3: Botella tras botella.
0: Y bueno, vamos. 3.
2: Papi, lleva 600, vas por 700, ahí te quedas. Juegas con pregunta de cultura general, Mahmud Padilla.
4: Ya no tienes comodín.
3: No, ahí nos quedamos.
2: Dale, por 800, va. Bueno, venga, por 900. Bueno, 1100, ni un peso más.
3: Bueno, a ver, ya.
4: Va. Por 1100.
2: Mamuchín, es pregunta de 1100.
4: Claro, claro, de 1100 varitos. Facilísima para que ganes. Mencióname las dos selecciones del mundo que tienen dos campeonatos mundiales. Espérate, no le sueltes el conteo. Los únicos dos países del mundo que tienen dos campeonatos mundiales. ¿Quiénes son?
0: 5. 4. 3.
3: Argentina y Uruguay.
4: No. Ya perdiste, mi rey. Argentina tiene 3 y solamente hay 2 equipos que tienen 2 mundiales, Uruguay y Francia. ¿Sale? Bueno. Suerte para la próxima. Fue Uruguay en 1930 y 1950 y Francia en 1998 y el 2018.
5: Felicidades, mi rey, ya perdiste. ¿Qué hora son, Mamuchín?
4: Las 8:34. Súbele.

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2: Las 8:38 de la mañana. Vamos para arriba.
0: 8:38 minutos. 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

0: Seguimos jugando por dinero aquí en la Qué Buena. Nena.
1: Ay, dije, ¿qué onda? ¡Diva!
0: ¡Ay! Se me traspapelaron los papeles. ¿Cómo estás, nena? Buenos días.
1: ¿Qué pasa?
0: Me espanté. ¡Ay, qué tremenda situación! ¿Cómo estás, princesa? Buenos días.
1: Muy bien. ¿Y tú? Aquí para platicar cosas. ¡Ay, no! Primero quiero empezar con una cosa que me parece aberrante. Estas imágenes que circulan por las redes del Panther Bélico, ¿las viste?
0: No las he visto. Panther Bélico.
1: Pateándole en la cabeza a un señor que ya estaba sometido por la seguridad del Panther Bélico, lo tenían en el suelo y lo estaba pateando y él agarra, o sea, con su bota, con el tacón de la bota, le ay, no, es que le aplasta la cabeza de una manera.
0: ¿Y eso
1: manera,
0: por qué, Diva, fue? ¿Qué ocurrió?
1: Porque el señor quería una foto para su hija y bueno, pues esto no les gustó que se acercara a ellos. Oye, pero ¿quién es el Panther? ¿Qué se siente el Panther Bélico? De
0: no,
1: verdad.
0: No sé, pero qué miedo. Imagínate, ¿nunca? Aparte con eso en la calle, ¿no?
1: No, no, no. Y te voy a decir una cosa, de verdad. Él, ese chavo pintaba para mucho y sinceramente su actitud no le ha permitido seguir adelante. Ya, ¿cuántos años que estamos esperando a ver qué va a sacar? Y total que no sacan más que su lado B. Está muy cañón. Entonces, de verdad, por ahí decían, hay que cancelarlo, como ahora se dice, y sí, en verdad no merece, esa gente no merece estar ni en plataformas, ni en shows, ni que la gente pague para ir a ver a un tipo así. Un artista que patea en la cabeza a alguien, bueno, un artista que se pone a pelear con un fanático, óyeme, no.
0: No entiendo, no. ¿Qué motiva algo así? Yo quisiera pensar que tal vez...
1: La prepotencia.
0: ¿Será solo eso? Yo me pregunto, porque en un estado natural, tú no harías eso.
1: Bueno, también.
0: Yo no haría
1: eso.
0: Estoy
1: de acuerdo contigo.
0: O sea,
1: estoy,
0: me pregunto... ¿Qué lleva?
1: Si tienes gente de seguridad.
0: ¿Qué te lleva a ese nivel de ira, no? O sea, ¿qué te lleva tan lejos? Porque no es cualquier cosa.
1: No, qué horror que la gente te vaya a ver y encima salga golpeada. Y un señor que quería una foto para su hija, punto. Pero bueno, mira, en cosas más agradables, bueno, más agradables y más mitoteras, el coyote está, bueno, se metió a grabar al estudio una canción. ¡No, hombre! O sea, evidentemente dedicada a Julio Preciado y a Chuy Lizárraga. Habla de malagradecidos, de malpagadores, de mala onda, de mala hierba, mala gente. No, no, no. Y les voy a contar una cosa. El Coyote ya sacó hace algunas semanas su disco con Fono, o sea, su primer disco con Fono, con Universal. O sea, esta canción no es parte del disco, esta canción ya estaba, Digo, no estaba, está ahora, y viene al caso perfectamente con esta situación que desafortunadamente están viviendo, pues lo que fue los capibaras, que ya no existen los capibaras, y que además de lo profesional, mi Diva, qué feo que terminen mal los compadres, ¿no? Tanto que se querían.
0: Y terminaron durísimo, qué tristeza.
1: Pero duro.
0: Cuánta llamada, duro. Cuánta situación, cuánta declaración. Ay, no, qué fuerte.
1: Digo, sacaron cada quien, lo dijimos en su momento, cada quien sacó lo que es, porque así son, señoras y señores, así son los tres, ¿eh? Ninguno es más ni menos, los tres son, de verdad. ¿Sabes qué?
0: Los tres tienen
1: pena?
0: Lo suyito.
1: Y me da mucha pena que ninguno de los tres está preparado para hacer cosas grandes, eso me queda claro, porque esa gira, mi Diva, la verdad es que pintaba para mucho, no solamente en Estados Unidos, en México había muchas
0: cosas. Muy esperada, mucha gente
1: muy
0: decía,
1: esperada,
0: oye, para capibaras,
1: claro,
0: para capibaras, claro, para capibaras.
1: Y ellos no lo entendieron así, o sea, si no te llevas bien, a ver, ahí están los Temerarios, lo dijimos, claro. Los Temerarios. Oye,
0: son hermanos y se hablaban.
1: Y no
0: se
1: hablan. Y sacaron adelante una gira espectacular. Entonces, ¿por qué? Por la gente, por dinero, por lo que sea, porque es por dinero. Tampoco vamos a decir, ay, es que quisieron que la gente los viera unidos. No, fue por dinero, pero también fue para darse el gusto de estar en el escenario y que la gente los viera. Entonces aquí no se aguantaron y se fueron de boca. Y pues ahí están los resultados. Pero fíjate, todavía por esta sociedad que Chuy hizo con el manager del Coyote, pues tienen que cumplir cosas. El 27 de junio están en California con un show que está Julio Preciado, porque ya se le había pagado, y además está la banda Carnaval, está el grupo Cuarto de Milla, que son grupos del manager del Coyote. Hay que cumplir y como se pueda lo que estaba ahí pendiente, ¿no? Entonces, porque Chuy puede decir, yo soy socio, sí, mijo, pero socio con tu talento, porque dinero, el dinero lo puso el otro. Entonces, híjole, cuando estás haciendo un negocio, yo creo que las cosas personales deben quedarse fuera. Y aquí no sucedió eso, mi diva. Y
0: ¿sabes pues, qué?
1: Lamentable, que, lamentable.
0: Desde mi perspectiva muy personal.
1: Dígame usted.
0: Siento que ahí de repente no nos damos cuenta de los compromisos de firmar un contrato.
1: Exactamente.
0: Siento que a veces entre la confianza, la amistad, el cariño al instante, en la circunstancia, uno dice, sí, todo va a salir bien y firmamos.
1: Sí. Sí.
0: A ver,
1: o
0: ya,
1: no firmas.
0: Ya desde que estás firmando un contrato, tu primera obligación es leerlo. La primera. La antes segunda, por supuesto, pero por supuesto. También hay mucha gente que firma el contrato y llega el derro a la casa.
1: Sí, pero le dio flojera.
0: Pero atención, sí. O sea, y recuerden que un contrato no es más que un escrito que empalma dos ideas diferentes. ¿Qué quiere decir con esto? Que, a ver, ustedes no lo sabrán, pero los contratos rebotan todo el tiempo. O sea, el primer contrato llegó a las manos de uno. Y ese dijo, me gusta todo esto, cambia, pero cámbiale esto y esto y esto. Y regresa.
1: Así es.
0: Y el otro dice, ok, le cambié esto y esto y esto y esto, pero le puse esto y lo regresa. Y lo vuelve a leer y dice, a mí los cambios, pero no me gustó esto y esto. Y lo cambia. Y de verdad.
1: Hay
0: contratos que tardan meses en firmarse por estos rebotar.
1: Así es.
0: Entonces,
1: así es,
0: qué mal si firmas un contrato genérico que no sabes ni qué viene, ni a qué te obliga, ni nada, porque no lo leíste.
1: Exacto. Exactamente, mi vida. Qué lástima, porque Capibaras valió gorro, pero por esta gente.
0: No,
1: por
0: es tan esta buen gente proyecto.
1: Y que pudieron haber hecho muchísimo, muchísimo, ¿no? México, Estados Unidos, Centroamérica. Pero bueno, hay gente que no le gusta pensar en grande. Y así son Julio Preciado, Chuli Zárraga y El Coyote.
0: Ay, no.
1: He dicho, ya me voy. Tere Aguilera Oficial en Facebook, Tere Aguilera en Instagram, en TikTok, en YouTube y en las redes de Arrobando Gruperos. Ya me voy.
0: Ve con cuidado, mi amor. Suerte, bye.
1: Sí, chiquita. Bye.
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0: ¿Qué hora son, diva?
1: Las 8:48.
0: 8:48. Somos las divas del espectáculo.
1: Adiós, las únicas.
0: Irrepetibles, bye.

0: Gracias a la gran cadena que aquí se desconecta, se van a quedar con su contenido local, Guadalajara Puras Buenas, con Rafa Valles, el Rafa Mau, Ciudad de México, nos vamos con las maduritas y hoy no hay cortes comerciales.
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4: Son las 8 de la mañana con 53 minutos.
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0: rolas que buenísimas de esta semana, los 5 primeros lugares. Yo soy Juan Carlos Chiñas, el Zorro Fresa. 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
1: ¡Y guau!
2: ¡Guau!
1: ¡Guau!
2: Mi querido gallo, tenemos tanque lleno de gasolina cortesía de la Qué Buena. ¿Cómo se suscribieron al sistema?
1: Oye, pues muy facilito, con sus tres canciones favoritas de la programación de la Qué Buena, su nombre completo y la foto de su auto estéreo al 5551-668-929.
2: ¡Va! ¡Me late! Vamos a buscar ganador. Si te registraste, ya estás en la base de datos. Ahora es cuando tienes que marcar 5551-668-929. ¡Adelante, Gayufi!
1: ¡Bueno!
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1: Muy bien, mi amor. ¿Nombre completo?
3: Yolanda Regules Silva.
2: ¿Cómo?
3: Yolanda Regules Silva.
2: Yolanda Regules. Órale, sí. Qué loco. Yo también ando Regules, como que yo no ando al 100. ¿Está o no está?
1: A ver, estamos checando. Sí está, cocodrilo es lo tuyo.
2: Ok, perfecto. Nena, tienes que regalarme 4 bocinazos cortititos. ¡Ahora!

0: Qué gracias. Bonito. Mi amor, te mandamos un besote. ¿A qué te dedicas, mi niña?
1: Soy taquera.
0: Árale, ¿qué? ¿De qué son tus taquitos?
2: No, es...
1: De carnitas.
0: ¿De carnitas?
1: De carnitas.
0: Ok, mi amor, pues entonces...
1: Bueno, vendemos carnitas y chicharrón.
0: Me parece perfecto, pues entonces no nos cuelgues, aguántanos aquí en la línea. Muchas claro, felicidades, mira. Este tanque lleno es para ti.
1: ¿Me podrías regalar mi pasatería?
0: Claro que sí, amor, oye.
1: Y un logo.
0: Y aquí una suena.
1: La que buena.
2: Cuenta eso. Con ella, mi amor. Cuenta con tu tanque. Esto es pa' arriba. Tu tatuaje y tu taza de pa' arriba. Por supuesto que yes.
0: Bah. Hacemos pausita y regresamos. Prepárate, viene mucho más. Aquí en...
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2: Las 9:51.
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0: Vamos a la pausa comercial, familia. Buenos días. Soy tu compa el Rino Cruz, arroba Omar guión bajo en vivo. Ya llegué, buen domingo.
1: 10:19. 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

0: Oye, fin de semana, dominguito rico, familia, ¿qué andan haciendo? ¿Qué rollo? Oye, vengo llegando. ¡Feliz Día del Padre! ¡Qué bonito! Fíjate, todo el mes me estuve acordando, dije que llegue el Día del Padre para felicitar a todos los radioescuchas, a todos los que buena fans. Saludos a mi compa Oscar Valdés, mi compa productor aquí de La Qué Buena. Es papá, mi carnal también, a todos los jefecitos. ¿Quién más es papá aquí de los locutores? No, pues todos, ¿verdad? El Mamucho Padilla también, saludos para mi carnal, el Bagre de Anda, mi compa el Bagre, mi compa el Rocha también es papá. Se me hace que el Correcaminos ya traía de encargo a dos morras. Se me hace que también ya trae de encargo a dos morras. Probablemente ya va a ser papá el vato. ¿Sí son de él? ¿Sí? Ah, bueno. Ah, eso no lo puedo tocar al aire, ese tema. Ah, perdón, qué vergüenza. Discúlpenme, familia. Oye, ¿qué van a hacer hoy? ¿Dónde van a ir a festejar al jefe? Una carnita asada. Oye, qué rico, ¿no? De repente reunirte con la familia. Festejarle a papá en casa. A mí me encanta mucho estar en casa, la neta. Aparte, hoy creo que es el peor día para andar en la calle, ¿eh? Neta, ir a algún restaurante en este momento, híjole, todo está lleno. Todo está lleno, en serio. Yo mejor, la neta, yo si mi jefe viviera, le mando un saludo hasta el cielo a mi papá. Yo le hubiera hecho una carnita asada aquí en la casa, más a gusto, ¿no? Sí, hombre. Oye, platícame aquí en el WhatsApp de cabina. ¿Dónde van a festejar? ¿Qué van a hacer? Vámonos al corte, familia, ya vuelvo. Yo soy Omar Cruz. Me dicen el Rino, soy tu compa el rinoceronte de La Qué Buena. Estamos en vivo, es domingo. ¡Feliz Día del Padre!
1: 10:59. 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

¡Vámonos al corte! Estamos en vivo, familia, Dominguito Rico. Ya volvemos, arroba qué buena GBL. Soy tu compa el Rino Cruz, ya vuelvo. 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

0: Oigan, sigo leyendo mensajes aquí en el WhatsApp de cabina. Te recuerdo, 33-36-15-17-72. Fíjate, dice por acá mi compa el Jorge. El Jorge Pérez. Dice, andamos festejándole acá a mi jefecito. Lo trajimos a desayunar. Ah, muy bien, compadre. Oye, pero mándenme foto. Yo sabe, ustedes saben que yo soy gordo. Se me antoja, neta. Mándenme una fotito, ¿no? ¿Qué? De lo que andan haciendo. Fíjate, dice por acá. Dice 24040. Son puros números aquí el perfil de este, compa. Pero fíjate, me acaba de decir. Dice, hoy vamos a hacer pollo asado. Uy, qué rico, así marinado. Oye, buen festejo, ¿eh? Dice, Rino, por acá, vente a Charchela. Estamos poniendo ya la hielera. Uy, papá. No, pues es que hoy van a aprovechar para alcoholizarse, ¿verdad, muchachos? No hagan eso, familia, no hagan eso. Bueno, sí, háganlo, pero en su casa. No vayan a manejar, no agarren volante, no agarren. Ahí en su casa pónganse bien orates. Ahí no hay bronca, familia. pero acuérdense que mañana hay que ir a chambear. Señor padre de familia que me viene escuchando, si te vas a alcoholizar hoy, te vas a festejar con la familia, porfa, acuérdate que mañana vas a jalar y vas a ir bien jodido, así que mejor nomás ahí, poquito, poquito, muchacho. Oigan, sígueme en redes sociales, en el Insta me encuentras como @Omar_envivo, @Omar_envivo, y en el Facebook me encuentras como Omar el Rino Cruz, Rino con RH. Vámonos al corte. Oye, en la producción de este programa, mi compa Oscar Valdés, saludos a mi carnal. 15 años de conocerlo, tengo mi compa el Oscar, 15 años, me estaba acordando, carnal. Qué tiempos aquellos cuando éramos solteros, ¿verdad?
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0: ¡Vamos! ¡Vamos y venimos, familia! ¡Es domingo! ¡Dominguito rico! ¡Qué rico día, en serio! ¡Ya vuelvo! Soy tu compa el Rino Cruz, estamos en vivo.
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0: Oigan, estamos en vivo, familia, Dominguito Rico. Oye, tengo por acá saludos, dice el señor Rafa Valles, que, mira el Rafita, director de esta estación, dice que va a ir a festejar con su papá. Muy bien, Rafael. Oigan, familia, les tengo que decir algo, en serio, me voy a poner melancólico, a lo mejor mi comentario va a sonar triste, pero yo que no tengo a mi jefe, familia, hoy es un día como que pega la nostalgia, pega la melancolía. Si ustedes tienen allá a su papá, si ustedes tienen la fortuna de tener a su papá vivo todavía, platiquen con él, díganle que lo quieren, en serio, ese consejo se los doy, porque la neta yo lo viví, o sea, familia, hasta que no pierde uno a un familiar, es cuando te das cuenta, en serio, lo mucho que te hace falta, lo mucho que lo querías, y luego uno se lamenta, ay, ¿por qué no lo llevé a tal lugar? ¿Por qué no fui? Oye, ¿por qué no le hice caso? Ay, los consejos que me daba mi jefe, familia, se los digo por experiencia, en serio, si tú tienes a tu papá, el día de hoy, ahí contigo, abrázalo, en serio, abrácenlo, familia, porque luego es tarde, para luego es tarde, se los juro, con eso cierro. Oye, sígueme en redes sociales, @quebuenaGBL, y en el Insta, @Omar_envivo. Saludos a mi compa el Correcaminos. Me estaban preguntando que por qué no está el Correcaminos. Oye, mi carnal anda malito, anda ahí, malito de la panza. O anda de baquetón, no sé, pero aquí ando yo. 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

0: Estamos en vivo, vamos al corte al volver. Muy buena música. Soy tu compa el Rino Cruz. Ya vuelvo.
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0: Los prohibidos, Don Cosme, los prohibidos. Oye, hablando de Don Cosme Tadeo, que está aquí sonando en este fondo musical, ¿qué tipazo es Don Cosme? Qué buena persona, neta, me cayó muy bien. Tuve el gusto de conocerlo justamente ahí en el estadio de las Chivas. Bueno, ahorita conocido como Estadio Guadalajara. Me tocó convivir con él cuando lo llevamos a un medio tiempo de Chivas. Qué gran persona, Don Cosme Tadeo, ¿eh? Le mando un saludo hasta Cajititlán. Creo que sí, iba ahí, ¿eh? Vive en Caji, Don Cosme, ¿verdad? Sí, ya me está diciendo mi productor, mi compa Oscar Valdés, que sí vive en Caji. Oye, qué chula vivir en Caji, carnal. Imagínate levantarte la mañana y tener así la vista de toda la laguna. Uy, qué rico, en serio. Oigan, familia, ya casi me voy. Es la última intervención, ¿verdad? Ya me voy, familia. Vamos a ir a Yo voy a festejar. Híjole, es que es triste, en serio. Vuelvo al tema de hace rato. Yo, fíjate, yo voy a ir al panteón, carnal. Voy a ir al panteón a visitar a mi jefe. Pero para ti que nos vienes escuchando, fíjate, es que me da ganas de llorar, carnal. ¿Para qué ando hablando de esto, verdad? Mira, para todos los que tienen el bonito, ese bonito privilegio de tener a su papá aún en vida, festéjalo bien machino y abrácelo, denle un regalo, pasen tarjetazo, hombre, no se preocupen por él, ámonos Ricky, regálenle algo chido a su jefe, coman chido con él, pásensela muy bien, los quiero mucho, ya me voy, ahora sí, ya, ámonos familia, soy tu compa el Rino Cruz, ahí regreso mañana, feliz día del padre. Pásensela, perrón. Si van a pistear hoy, padre de familia, mañana vas a chambear, acuérdense. No se excedan, muchachos, no se excedan.
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0: domingo. ¡Feliz Día del Padre! ¡Abrazo para todos! Menos para los que fueron por leche y cigarros y nunca volvieron.
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1: Aquí suena la que buena 97.1. Yo soy Karina Angulo, domingo 21. Domingo de apapachar a papá. Domingo de mucho fútbol. Domingo de salir de la cotidianidad, de hacer algo diferente, de disfrutar el fin de semana, porque sí, tiene un sabor muy, muy especial este domingo. Bueno, ya saben, las redes sociales de La Que Buena tienen muchísima información porque hay un chorro, pero un chorro de cosas. Nos vamos a ver en la noche de cumbias en Tlaquepaque el 25 de junio. ¿Ya lo tienen agendado? Espero que sí. Los boletos para los conciertos, tanto de La Arrolladora como de Conjunto Primavera, bueno, ahí están en las redes, las dinámicas, que al rato se las cuento. ¡Ay! El gritómetro futbolero, para que se lleven una buena lana. Es más, papá, ¿me estás escuchando ahorita? 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Pues también. La Delantera, que es el programa que tenemos pues en esta época mundialista, todos los días a las 7, también para que lo tengan ahí bien anotado. Y lo que... ¡Ay! El fútbol, obviamente que al rato entraremos en detalles. Ya fue España, Arabia Saudita, ¿cómo les gustó, no les gustó? Cuéntenme sus, pues ahí como si lo vieron, ¿no? Los que se levantaron a ver los partidos. Y al rato entramos en detalles porque tengo muchas cosas que platicarles hoy domingo. Momento de la pausa. Ya que andamos en eso de las redes, también @-KarinaAngulo. Esas son las mías, no me tardo. 97.1.
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4: Son las 3.

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3: Ya son las 3:40.

0: Buena 97.1. Yo soy Karina Angulo. Domingo 21 de junio. Felicidades a todos los papás. Quienes tienen la dicha de tener todavía a papá, abrácenlo, apapáchenlo, díganle cuánto lo quieren. Miren, no, la verdad es que yo va a ser el primer día del padre sin mi viejito y no saben, ¿no? Cómo en el corazón se siente esa ausencia. Pero vamos a quedarnos con lo más bonito para acordarme, pues, que era un gran papá. Pero si tú lo tienes, abrázalo muchísimo, porque créeme que mucho nunca será suficiente. A través del WhatsApp, espero que también me compartan los papás, pues, cómo les dieron los buenos días, las buenas tardes, qué van a hacer, van a reunir para los partidos, alguna comida familiar, no lo sé, platiquen sus planes, 33-36-15-17-72, que ese es nuestro WhatsApp. Y aparte de que sus planes, sus saluditos, o así el nombre de papá, pues, para poderlo mencionar al aire, también es la misma vía que utilizamos para el Qué Buen Mix, porque ahorita a las 4, en unos minutitos, estará arrancando el Qué Buen Mix, y es importante que me lo hagas saber a través de una nota de voz de quien se te antoja. Un Qué Buen Mix de Giovanni Cadena, un Qué Buen Mix de Grupo Firme, un Qué Buen Mix de Remy Valenzuela, un Qué Buen Mix de Grupo Arriesgado, de Luis Ángel el Flaco, de Grupo Cañaveral, no sé, un Qué Buen Mix de quien se te antoja. Házmelo saber a través del 33-36-15-17-72, porque ya va a arrancar, ¿eh? Estamos en la cuenta regresiva, unos minutitos más y listo. ¡Vámonos! Que de hecho, cuando finalice el Qué Buen Mix, es el turno de la delantera. Pero después estoy un ratito más con ustedes. 97.1. Soy Karina Angulo.
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6: Aquí suena La Qué Buena 97.1. ¿Cómo puedes poner un lindo de Valentín Elizalde? Por favor, gracias. Un saludote para todos los de Santa Cruz del Valle.

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1: Aquí suena la que buena 97.1. ¿Me puedes poner un qué buen mix del potrillo Alejandro Fernández? Saludos a todos los compañeros.

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1: Soy Guillermo, aquí en el Uber. Saludos a todos los de Plataforma y te pido un qué buen mix de Cristian Nodal.

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1: Aquí suena la Qué Buena 97.1. A ver si me puedes complacer con un Qué Buen Mix de la banda San Miguel.
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2: Mi nombre es Alejandro y quisiera un cover mix de La Adictiva. Saludos.
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3: Buenas noches.

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1: ¿Puedes poner el qué buen mix de Lupillo Rivera, por favor? Saludos aquí a mi

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2: Un saludo para todos los coreanos que todavía están en nuestra hermosa ciudad de Guadalajara. Si te encuentras un coreano, llévatelo a Chapala. Llévatelo a Mazamitla, llévatelo a Jijic, llévatelo a Tapalpa. Convive con los hermanos coreanos en este domingo.
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23: Aquí suena la Qué Buena 97.1. Mi nombre es Alejandro Jazael y quisiera ver si me podían poner un Qué Buen Mix del señor Antonio Aguilar. Muchas gracias.

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2: Aquí suena la Qué Buena 97.1. Buenos días, les habla y saluda a su amigo Oscar Tejada. A mí me gustaría escuchar un buen Qué Mix

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2: Aquí suena La Qué Buena. ¿Me podrían complacer con un mix de Joan Sebastián?
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2: Quiero a ver si me pones un remix de la banda Machos aquí para tu compa, el Regio. ¡Báile!

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2: ¡Se sube la bro!
3: Aquí suena La Qué Buena 97.1. Habla Rubén. A ver si me podían complacer con el Qué Buen Mix de Conjunto Primavera.

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1: Teléfono a cabina 33-36-15-17-72. Un saludo para Martín, que se nos va a casar al rato en la Basílica de Zapopan. Felicidades a todos los que se casaron en época mundialista. ¡Felicidades!
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25: ¿Me puedes complacer con un mix de Chuy Lizárraga en Ixtlahuacán? Escuchamos La Qué Buena.